0: Y así, amigas y amigos, estamos llegando al término de estos minutos en que les hemos con el mini especial. Ahora el programa dura una hora. Tenemos dos artistas invitados cada día. Ha sido todo por hoy. Muchas gracias y será hasta mañana martes.
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2: Son las 8 con un minuto.
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7: Son las 8:07.
8: Estimadas y estimados amigos de Radio Río Claro FM, ha llegado el momento de disfrutar de la mejor selección musical en nuestro programa Recuerdos, a través de la señal 88.5 FM y por supuesto a través de la señal online que la encuentran en rioclarofm.cl. Soy Juan Ignacio Tello en las palabras y Ricardo Garcés en los mandos técnicos junto a la selección musical para hoy. Bienvenidos a los Recuerdos en Radio Río Claro FM.

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0: Son las 8 y 14 minutos.
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0: Son las 8 y 22 minutos.
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0: Son las 8 con 29 minutos.
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dormir. 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

0: Son las 8:42.
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0: Son las 8:48.
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0: Son las 8:55.
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0: Hasta aquí, la mejor música del recuerdo en Radio Río Claro FM. Juan Ignacio Tello, acá las palabras, Ricardo Garcés Leiva, en la selección musical y puesta en el aire de este programa. Les hemos acompañado a través del 88.5 y en nuestra señal online de www.rioclarofm.cl con la mejor música del recuerdo. Quédese con nosotros, somos su mejor alternativa musical de entretención e información. 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
1: 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Son las 9:02.
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6: Son las 9:08.

0: Son las 9:13.
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0: Son las 9:21.
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0: Son las 9:25.
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1: Son las 9:32.
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5: Son las 9:35.

0: Son las 9:41.
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1: Son las 9:49.

0: Son las 9:55.
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1: Son las 10 con un minuto.
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5: Son las 10:07.

0: Son las 10 con 11 minutos.
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0: Son las 10 con 19 minutos.
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1: Son las 10 con 30 minutos.
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6: Son las 10:32.

0: Son las 10 y 39 minutos.
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0: Son las 10 con 47 minutos.
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1: Son las 11 con un minuto.
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6: Son las 11 con un minuto.
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0: Detenido por porte de arma de fuego en Palmilla. Carabineros de Las Cabras detuvo a sujeto y recupera camión con encargo vigente por el robo con intimidación. Masiva participación de cantores a lo divino marcó la cuarta jornada en homenaje a Santa Ana. En Pichilemu, SIAT investiga accidente de tránsito que dejó un conductor fallecido. Carabineros realizó servicios extraordinarios en locales nocturnos para reforzar la seguridad en la región de O'Higgins. Incendio de dos viviendas generó preocupación en Lo Miranda. Gore O'Higgins inicia proceso de actualización de su plan de acción regional de cambio climático. Tenencia de Olivar concreta dos importantes procedimientos policiales durante el fin de semana. Municipalidad de Mostazal entregó la beca Consejo Municipal a 146 estudiantes de educación superior. San Fernando recibe el sello Vendimia 2026, reconocimiento nacional que certifica la calidad de su fiesta vitivinícola. Espacios de sanación y bienestar. Price O'Higgins realiza exitosa jornada de terapias complementarias para sus usuarios. Atropello deja una persona fallecida en Chimbarongo. Bomberos efectuó rescate de persona que sufrió grave lesión en Cerro de Corcolén. En Las Cabras, emergencia por paquete sospechoso resultó ser 6 canes de cachorros abandonados. Bomba Lo Miranda informó fallecimiento de bombera Yaresna Paz Espinosa Alvarado, que en paz descanse.
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0: Bienvenidos a la presente entrega de informaciones por el 88.5 FM. Detenido por porte de arma de fuego en Palmilla, carabineros de Retén el Huique, dependiente de la segunda comisaría de Santa Cruz, detuvieron a un hombre de 23 años por el delito de porte ilegal de arma de fuego, tras un procedimiento realizado durante la madrugada en la comuna de Palmilla. El hecho aconteció alrededor de las 5 de la madrugada, cuando personal policial efectuaba un control de identidad preventivo en la intersección de las calles Federico Errázuriz y Manuel Rodríguez, sector Los Cañones. En ese contexto, el sujeto, identificado con las iniciales IFBM, de nacionalidad chilena y sin antecedentes policiales, huyó del lugar al advertir la presencia de carabineros. Ante esta situación se inició un seguimiento controlado, observando que durante la huida el individuo arrojó un arma de fuego, la que fue recuperada por el personal policial. Posteriormente se concretó la detención del imputado. El arma incautada corresponde una pistola marca GAP, calibre 9 milímetros, sin número de serie. El detenido fue puesto a disposición del Ministerio Público. Y las noticias de la Radio Río Claro FM en esta edición, conocemos la nueva central telefónica de atención al usuario del Hospital Ricardo Valenzuela Sáez de Rengo, que opera para entregar importante información acerca de horas, orientación y más, la cual inició sus operaciones hace muy poco y está bajo el alero de comunicaciones del hospital, unidad liderada por la periodista Pamela Mellado y su centralista Sara Banda, quien es la encargada de recepcionar las consultas que tiene la comunidad. A continuación, conocemos esta iniciativa en la voz de Pamela Mellado y de Sara Banda.
2: Las noticias de la Radio Río Claro FM, vamos a abordar un tema muy importante y que ha sido también muy comentado, como es la implementación de la central telefónica y de comunicaciones del Hospital Ricardo Valenzuela Sáez de Rengo, y donde en esta ocasión vamos a dialogar con Pamela Mellado Rojas, jefa de comunicaciones del Hospital de Rengo, y Sara Banda Reyes, que es la operadora telefónica de esta unidad y esta importante central telefónica que comunica al usuario con el Hospital de Rengo, donde usted también puede tener información acerca de la hora, de la especialidad y lo que se desarrolla a diario en el Hospital de Rengo. En primera instancia, saludamos a Pamela, bienvenida a las noticias. ¿Y cuál es el rol que cumple esta central telefónica del Hospital de Rengo? Pamela, un gusto de tenerte también hoy día acá en las noticias de la radio.
3: Hola Mario, muchas gracias. Primero agradecerte por este espacio, porque todas las semanas tenemos este importante espacio en tus noticias, donde hablamos distintos temas del hospital, así que estamos muy, muy agradecidos. Y primero decirte que la central telefónica para nosotros ha sido un gran hito. Cumple una gran función dentro del hospital. Es un importante canal de comunicación entre el establecimiento y toda nuestra comunidad. Porque recordemos que el hospital Ricardo Valenzuela Sáez no solamente atiende a personas de Rengo, sino que también atiende a personas que vienen desde la carretera de la microárea de La Fruta, ¿ya? ¿Y cuál es su función? Es orientar a los usuarios, entregar información oportuna y facilitar el acceso a distintos servicios del establecimiento. También tenemos que recordar que este tema se gestó gracias a un compromiso asumido entre la dirección del hospital y el Consejo de Desarrollo durante la pasada cuenta pública, y tenemos a una tremenda operadora telefónica que es nuestra querida Sara Banda.
2: ¿Cuáles son las principales consultas que han realizado los usuarios en diversas materias? Y me imagino que aquí también apuntan sobre todo los adultos mayores, la gente que quiere saber sobre la obra y lo que se realiza en el Hospital de Rengo, también sobre cuando se presenta alguna consulta.
3: Mira, la central telefónica partió oficialmente en el mes de mayo y se registraron en total 824 llamadas. Ya nuestra operadora telefónica registra cada llamada que ingresa a la central telefónica y anota todos los motivos de consulta. Eso también a nosotros nos sirve para llevar una planilla y también un informe, hacer un informe mensual para ver cuáles son las consultas más frecuentes, qué es lo que la gente en el fondo llama para preguntar. Y generalmente lo que nosotros podemos entregar son los horarios de visita de paciente hospitalizado, horarios de farmacia. También realizan consultas respecto a la atención que entrega al establecimiento propiamente tal, las colectas de sangre. Y por ejemplo, decir que en el mes de mayo, en promedio, nuestra operadora recibía cada día 37 llamadas, en promedio. Perfecto. Y por ejemplo, el día que registró más llamadas fueron 50. O sea, imagínense la cantidad de llamadas que ingresan. Y de esas llamadas, por ejemplo, lo que Sarita en el fondo daba información, consultaba a la gente sobre horas médicas, sobre las especialidades, las recetas, farmacia. Así que es un nexo realmente muy importante. También lo que hace nuestra operadora es derivar también a otros números, a otros servicios del hospital. Así que ha sido muy buena la central telefónica.
2: ¿En qué horario funciona, Pamela, la central telefónica? ¿En qué horarios puede acceder el usuario a realizar sus consultas, particularmente al hospital?
3: Bueno, primero decir que nuestra central telefónica del Hospital Ricardo Valenzuela Sáez está disponible para orientar y apoyar a nuestros usuarios de lunes a sábado, ¿ya? El número de contacto para que lo puedan ahí anotar es el 722-33-7300, y el horario, lo vamos a decir ahora, es de lunes a jueves de 8:30 a 13:00 y de 14 a 17:45. El viernes es de 8:30 a 13:00 y de 14 a 16:45. Y el día sábado de 8 a 13:00.
2: ¿Qué recomendaciones entregan a los usuarios para que sus consultas o solicitudes sean atendidas de manera más rápida y eficiente? ¿Preguntar algo puntual? ¿Ser no tan insidioso, sino que preguntar algo determinado?
3: Bueno, le recomendamos a la comunidad, primero, que llame dentro del horario que les mencioné y tener claridad en cuanto a la consulta, porque es importante esto para nosotros poder darle una mejor respuesta, ¿ya? En todo caso, igual nuestra operadora telefónica, cuando no maneja o no tiene la información en el momento, porque hay cosas claramente que no son propiamente de la central, sino que son temas más bien clínicos, claro. Ella le devuelve después, toma los datos del usuario y después le devuelve el llamado. Perfecto. Lo cual es súper, súper bueno. Y lo otro que les podría mencionar a la comunidad, que también es importante, es que nosotros no entregamos información de diagnóstico de pacientes. Eso es muy importante que lo sepan, porque no han llamado para preguntar por diagnóstico de pacientes. Nosotros no podemos dar esa información. Ya esto también está amparado por la Ley de Deberes y Derechos de los Pacientes. Eso es súper importante. Si van a llamar para consultar de un diagnóstico de un paciente, nosotros no podemos dar ese tipo de información.
2: Solamente consultas puntuales, vale decir, pedir horarios de detención, si, por ejemplo, una consulta determinada nomás.
3: Claro, y nosotros también podemos orientarlo, no sé, ¿sabe qué? Se me terminó los medicamentos, ¿qué puedo hacer en ese caso? Claro. O ¿sabe qué? Quiero donar sangre, ¿cómo lo puedo hacer? Entonces, en esos temas puntuales nosotros sí podemos ayudar a la comunidad y orientar.
2: Si tiene un recambio de una hora, si una persona no tuvo esa hora, también se puede hacer.
3: También podemos hacer o derivar a quien corresponda en este caso, que sería el SOME.
2: ¿Qué importancia tiene este servicio para acercar el hospital a la comunidad y mejorar la experiencia de los usuarios y sus familias? Aquí hay algo puntual también, porque esta es una instancia de información y donde el usuario puede acceder a ello.
3: Bueno, es importante recalcar que este espacio era un espacio muy necesario, donde las personas no solamente, nosotros siempre conversamos acá con nuestra operadora telefónica, no solamente encuentran una respuesta, sino que también encuentran una respuesta cercana, ya, y un trato amable. Eso para nosotros es súper importante, las muestras de cercanía, de humanidad con las personas, porque recordemos que nosotros tratamos, o nuestro público objetivo, por decirlo así, son personas que tienen enfermedades. Claro. Hay que colocarse en el lugar de esas personas, y muchas de esas personas que llaman son personas de la tercera edad, personas que están solas, que están solas, que necesitan orientación, personas que viven en zonas rurales, personas que viven en la carretera de la fruta, puede ser de las cabras, Pichidegua. Entonces son lugares muy alejados. Entonces acercar al hospital, a la comunidad, es súper, súper relevante. Y pueden llamar, pueden consultar, aquí van a encontrar una voz amiga. Entonces para nosotros es muy importante que nos llamen, que consulten.
2: Y a propósito de voz amiga, vamos a dialogar también con la operadora telefónica de esta central, que es Sara Banda Reyes, y le queremos consultar cómo ha sido esta experiencia de trabajar en la central telefónica, y precisamente cuáles son, digamos, los llamados que más se reciben, sobre todo comentamos ahí con los adultos mayores. Bienvenida también a las noticias. ¿Y cómo ha sido esta experiencia de trabajar acá en esta central?
4: Hola Mario, mira, mi experiencia ha sido muy bonita, muy grata. Es algo que a mí siempre me ha gustado del tiempo que yo llevo aquí en el hospital, es atender al adulto mayor. Me encanta eso. Poderle solucionar ahora su problema de confirmación de hora, de su receta que no tiene remedios, para mí ha sido muy, muy grato. Y sobre todo con esa gente que es de afuera, como decía Pame, gente que pertenece a la carretera de la fruta, de afuera, de sectores muy lejanos, para mí es muy grato ayudarlos. Y como dice Pame, claro, yo le tomo los datos, trato de solucionarle su problema y después devolverle llamado con su hora de médico, con su hora de receta, de farmacia. Es muy, muy grato para mí estar aquí.
2: ¿Cuáles son las consultas más frecuentes? Me imagino horarios de atención, si a alguien le falta una hora. Eso es como lo más recurrente que usted recibe, los llamados habituales, ¿no?
4: Claro, es la confirmación de la hora, que muchas veces al adulto mayor se le olvida el día, la hora, todo eso. Y eso es, trato de averiguárselo con SOMI y devolverle el llamado, que se le olvidó el remedio, que no lo ha retirado, no tiene quien le venga a retirar el remedio. También trabajamos con la gestora de coordinación de terreno, que me trata de ayudar, también me ayuda bastante con el envío de medicamentos a su CEFAN correspondiente.
2: Perfecto. ¿Y cómo ha sido esta experiencia en lo personal y también en el ámbito profesional de estar aquí en esta central? Me imagino que también siempre un diálogo permanente con la comunidad, las personas agradecen esta instancia.
4: Sí, tengo mucho llamado de agradecimiento, de personas que me cuentan su enfermedad, cómo ha ido, me llaman después para decirme estoy bien, muchas gracias por ayudarme. Eso es muy, muy gratificante para mí.
2: Bueno, queremos agradecerle también la gentileza de conversar con las noticias y dar a conocer también esta importante labor que usted realiza aquí como operadora de esta central telefónica del Hospital Ricardo Valenzuela Sáenz de Reyes.
4: Muchas gracias, Mario. Y a la comunidad decirle que aquí estamos de 8 a 5 de la tarde prácticamente todos los días para ayudarle y solucionarle lo que les aqueja a ellos.
2: Pamela, también agradecerle la gentileza de conversar, Pamela Mellado, encargada de comunicación del Hospital Ricardo Valenzuela Sáenz de Rengo, y darnos a conocer esta temática de esta central telefónica, que es de la unidad de comunicación y que también llega a la comunidad a diario para resolver las dudas, consultas que ellos tengan.
3: Muchas gracias, Mario, y gracias también a la Radio Río Claro y a la comunidad. Y decirles, como dijo bien nuestra operadora telefónica, Sara Banda, que llamen, que no esperen, sino que llamen para nosotros poder ayudarlos, orientarlos. Así que muchas, muchas gracias.
0: 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Cabe mencionar que no se entrega información sobre pacientes hospitalizados por ley. Los horarios de atención son de lunes a jueves de 8:30 a 13 horas y de 14 a 17:45, en tanto los días viernes de 8:30 a 13 horas y de 14 a 16:45 y los días sábados de 8 a 13 horas. La central telefónica del Hospital Ricardo Valenzuela Sáez de Rengo está disponible para ayudarte y orientarte cuando lo necesites. En otro ámbito informativo, las noticias: Carabineros de Las Cabras detuvo a sujeto y recupera camión con encargo vigente por el robo con intimidación. Carabineros de la Tenencia El Manzano, dependiente de la Quinta Comisaría de Peumo, logró la detención de un hombre de 46 años y la recuperación de un camión que mantenía encargo vigente por el robo con intimidación. El procedimiento se registró alrededor de las 16:10 horas, luego de que personal policial recibiera información sobre un camión que había sido sustraído mediante un robo con intimidación en la comuna de Villa Alegre, en la región del Maule. Posteriormente, la central de cámaras de la Municipalidad de Las Cabras informó que el vehículo se desplazaba por la ruta H66G en dirección poniente. Con estos antecedentes, Carabineros se activó el procedimiento con un recorrido preventivo, logrando ubicar el camión e iniciando un seguimiento controlado. A la altura del kilómetro 72 de la ruta H66G, el conductor fue interceptado por personal policial, siendo detenido MEAA, chileno de 46 años, quien no mantiene órdenes de detención vigentes, recuperándose el vehículo y las diversas especies sustraídas, avaluadas en aproximadamente 80 millones de pesos. Los antecedentes fueron puestos en conocimiento del Ministerio Público. Y volvemos a la comuna de Rengo, porque masiva participación de cantores a lo divino marcó la cuarta jornada en homenaje a Santa Ana. Durante el fin de semana, el Templo Católico de Rengo fue el punto de encuentro de cantores a lo divino de toda la zona y otros puntos de Chile, en donde se rindió homenaje a la patrona de Rengo en su mes de conmemoración. En primera instancia, se inició con un canto en la misa a las 19 horas, donde la familia Acevedo de Chimbarongo compusieron una misa en versos inspiradas en esta antigua tradición campesina. Posteriormente, los cantores ofrecieron una ronda de saludos a la imagen de Santa Ana y continuaron interpretando versos hasta cerca de la medianoche dentro del templo. Tras un momento de compartir fraterno, los cantores se reunieron en pequeños altares para continuar la vigilia en cada uno de los salones hasta el amanecer, manteniendo vivo un legado que hoy también está siendo aprendido por nuevas generaciones de jóvenes y donde además se intercambiaron experiencias. El religioso asuncionista hermano Ramón Gutiérrez explicó que esta iniciativa nació con el propósito de recuperar una manifestación religiosa profundamente arraigada en la historia de Rengo y de la provincia de O'Higgins. Asimismo, expresó que para nosotros como organización, ya teniendo esta experiencia anteriormente, resulta más fácil, y aquí como tenemos un excelente equipo dentro de Canto Lo Divino, cada uno asumió su rol y resultó excelente tal y como se tenía previsto.
5: Voy a empezar por la organización. Estuvo, ya cuando uno tiene el ritmo de un trabajo, de una tarea, se resulta más fácil, resulta más liviana. Y efectivamente aquí, como tenemos un equipo excelente de Canto a lo Divino, o sea, de responsables del Canto a lo Divino, cada uno asumió su tarea, su rol, así que estando cada uno en su puesto, la cosa funcionó y hasta ahora ha funcionado muy bien. En cuanto a la respuesta de los cantores, estoy sorprendido porque han venido de provincias que yo no me imaginaba que iban a venir, de tan al norte. El sur está ausente, pero del norte es impresionante que hayan venido tantas personas. Y son, ¿cuántos me dijeron? 31, no sé, por ahí el número que está. Y una variedad muy grande de cantores. Y la media bajó, la edad media bajó. Hay más gente joven que adultos, o sea, que mayores. Y eso es muy positivo, es muy bueno. Se ve que ha habido un buen trabajo de las personas que están formando nuevos cantores, como señor Acevedo o Juan Pérez, Arnoldo Madariaga, están haciendo un muy buen trabajo. A mí me parece una maravilla, porque por una de las cosas importantes que estamos viviendo es que nuestro obispo nos está dando un apoyo muy fuerte, confía en nosotros, confía en este equipo que tenemos en Rengo, para que esto siga. Él apoya mucho el canto a lo divino. No puede físicamente estar en los encuentros, se comprende. Yo les animo a todos los cantores que participaron a que sigan hasta que tengan el último suspiro en sus cuerpos. Hay cantores que ya no vienen, por ejemplo, don Arnoldo Madariaga padre, no está, tiene 91 años, entonces es comprensible que ya no pueda desplazarse con facilidad. Está lúcido, está perfectamente bien. Y hay otros cantores de distintos lugares que, muy mayores, que están unidos a nosotros, están muy, muy, muy unidos, porque he recibido los mensajes, las cartas diciendo, mire, lamentablemente no puedo ir, pero estoy con ustedes. Y a los que han venido, que no decaigan y que sigan invitando a nuevas personas, que vengan nuevos cantores y que venga gente que no entiende nada de canto a lo divino para que vaya aprendiendo. Y después, en cuanto a Rengo, el agradecimiento, un agradecimiento muy grande a todas las personas que formamos el equipo. Somos un equipo bien variado, hay señoras, hay señoritas, hay caballeros, no los voy a nombrar porque seguro que me voy a olvidar de algún nombre. Entonces, a todo ese grupo, en la parroquia tiene su papel importante, a tal punto que como canto a lo divino estamos representados en el Consejo Pastoral de la parroquia. Entonces eso es muy importante. Les agradezco mucho porque se han cansado, se han agotado preparando las cosas. Hemos tenido apoyo también de otras familias y de personas de la parroquia, que un tarro en el café, que unos queques, cosas así que son maravillosas. Así que no ha habido una muy buena colaboración, y esto va en aumento también dentro de la parroquia. Y por supuesto un agradecimiento muy grande a una empresa que son muy amigos de nosotros, que es la empresa de la Radio Río Claro, que nos está siempre colaborando y que para esta vigilia se han portado muy bien.
0: Cabe mencionar que esta tradición tiene sus raíces en la labor misionera desarrollada por los jesuitas, quienes enseñaban la doctrina cristiana mediante versos. Con el paso del tiempo, los campesinos incorporaron elementos propios del paisaje chileno, dando origen a un canto lleno de imágenes, fe y creatividad, que hoy constituye un valioso patrimonio espiritual.
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0: En otro ámbito, Pichilemu La SIAT investiga accidente de tránsito que dejó un conductor fallecido. Durante el sábado 4 de julio, personal especializado de la SIAT de Cachapoal de Carabineros efectuó diligencias investigativas tras un accidente de tránsito acontecido en la comuna de Pichilemu, en el que lamentablemente dejó como consecuencia el fallecimiento del conductor de un vehículo. De acuerdo con los antecedentes preliminares, el hecho se registró en la intersección de Avenida La Concepción con calle Los Crisantemos. Hasta el lugar con corrió la SIAT Cachapoal para efectuar las pericias técnicas que permitan establecer la dinámica del accidente y determinar las causas que originaron este trágico hecho. La teniente Roxana Flores Aliste de la SIAT de Cachapoal informó.
7: Queremos informar a la comunidad que este equipo especializado fue requerido por el Ministerio Público para trasladarse hasta la comuna de Pichilemu, específicamente al cruce de Avenida La Concepción con calle Los Crisantemos, donde el día de hoy, cerca de las 4:30 de la madrugada, se gestó un siniestro de tránsito del tipo choque, resultando lamentablemente fallecido el conductor de un automóvil y daños. Hemos finalizado el trabajo en el sitio del suceso y finalmente remitiremos un informe técnico pericial al Ministerio Público. Somos enfáticos en reiterar que la conducción debe realizarse atento a las condiciones del tránsito y cumplir con nuestra normativa legal, la Ley 18.290. Carabineros de todos.
0: Los antecedentes de procedimiento fueron puestos a disposición del Ministerio Público, mientras continúan las investigaciones para esclarecer las circunstancias del siniestro vial.
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8: Son las 11:30.
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0: Continuando en el ámbito policial, Carabineros realizó servicios extraordinarios locales nocturnos para reforzar la seguridad en la región de O'Higgins. Con el objetivo de fortalecer la seguridad y prevenir la comisión de delitos, Carabineros de la zona de O'Higgins desarrolló un servicio extraordinario de fiscalización y control de locales con venta de bebidas alcohólicas, operativo que se llevó a cabo a nivel nacional. El despliegue policial contempló controles de identidad y vehiculares, además de la fiscalización de establecimientos con expendio de alcohol. Estas acciones tuvieron como propósito verificar el cumplimiento de la normativa vigente y reforzar la presencia preventiva de carabineros durante la jornada nocturna. El servicio se extendió hasta la madrugada del sábado, dejando como resultado la fiscalización de más de 100 locales de expendio de bebidas alcohólicas en la región de O'Higgins, cursando 22 infracciones por diversas faltas detectadas. Asimismo, se realizaron más de 200 controles preventivos de identidad y vehiculares. Se cursaron una veintena de infracciones a la ley de tránsito. Además, se efectuaron 4 decomisos de bebidas alcohólicas y fueron detenidas 5 personas por distintos delitos. Carabineros reiteró que este tipo de servicios extraordinarios busca fortalecer la prevención, promover el cumplimiento de la normativa y brindar mayor seguridad a la comunidad, especialmente en sectores con alta concentración de personas durante los fines de semana. Incendio de 2 viviendas generó preocupación en Lo Miranda. La noche del sábado, un voraz incendio afectó a viviendas del sector del Paraero 4 en Lo Miranda. Las primeras informaciones dan cuenta de que bomberos de la localidad debieron concurrir a un siniestro en fase de libre combustión que afectó a 2 estructuras en la población Caupolicán, debiendo solicitar apoyo personal de Coinco y Coltauco. Producto de la intensidad de las llamas, las pérdidas fueron totales en ambos domicilios. Las causas de este incendio están siendo investigadas. Gobierno Regional de O'Higgins inicia proceso de actualización de su Plan de Acción Regional de Cambio Climático. La planificación de proceso fue presentada ante el Comité Regional para el Cambio Climático, instancia que reúne autoridades regionales, municipios, servicios públicos y representantes de la sociedad civil. Con la participación de autoridades regionales, representantes de servicios públicos, municipios y organizaciones de la sociedad civil, se presentó ante el Comité Regional para el Cambio Climático la planificación del proceso de actualización del Plan de Acción Regional de Cambio Climático de la región de O'Higgins. La iniciativa, liderada y financiada por el Gobierno Regional de O'Higgins y el Consejo Regional, comenzó su ejecución en mayo del 2026 y contempla un periodo de trabajo de 12 meses, durante los cuales se desarrollará un amplio proceso participativo para actualizar la principal hoja de ruta regional en materia de adaptación y mitigación frente al cambio climático. El gobernador de O'Higgins, Pablo Silva Maya, destacó el liderazgo que ha alcanzado la región en materia de planificación climática y valoró el trabajo colaborativo que se ha desarrollado entre los distintos actores del territorio. O'Higgins es la primera región del país en contar con sus 33 comunas con planes de acción comunal de cambio climático, la gran mayoría financiadas por el gobierno regional, agregando: hoy iniciamos una nueva etapa con la actualización del Plan de Acción Regional de Cambio Climático, un instrumento que nos permitirá seguir avanzando hacia una región más sana ecológicamente. En la oportunidad asistieron el jefe de la División de Planificación y Desarrollo Regional del Gobierno Regional de O'Higgins, Héctor Morales Toro, el seremi de Medio Ambiente, José Pablo Lagos, quien ejerce la Secretaría Técnica, los seremis de Agricultura, Energía, Obras Públicas, Vivienda y Urbanismo, Desarrollo Social y Familia, Transportes y Telecomunicaciones y Servicios Públicos que integran el comité. También estuvieron presentes el alcalde de Chimbarongo, Marco Antonio Contreras, y representantes de las comunas de Codegua, Navidad y Las Cabras, además de representantes de organizaciones de la sociedad civil, como la Fundación Superación de la Pobreza y el Centro de Desarrollo Sustentable. En la oportunidad, la profesional de gobierno regional, Claudia Soto Acuña, expuso para abordar aspectos técnicos vinculados al desarrollo y alcance de este proceso regional, y la profesional de la Seremi del Medio Ambiente, Cintia Arellano Faúndez, presentó el contexto del Plan Regional del Cambio Climático. Posteriormente, la consultora IDOM, responsable de ejecutar la actualización del instrumento, representada por su jefa de proyecto, Pamela Mellado Morales, explicó las distintas etapas del trabajo, la metodología, los mecanismos de participación y los principales hitos que marcan el proceso de actualización. Cabe destacar que los 33 planes comunales, 29 fueron financiados por el gobierno regional de O'Higgins, permitiendo que cada comuna cuente con herramientas para enfrentar desafíos como la escasez hídrica, los eventos climáticos, extremos y la protección de los ecosistemas. Estos instrumentos serán un insumo fundamental para la actualización, ya que permitirán incorporar las necesidades, vulnerabilidades y oportunidades identificadas en cada territorio, fortaleciendo la articulación entre la planificación regional y local. El seremi de Medio Ambiente de la región de O'Higgins y secretario técnico del comité, José Pablo Lagos, valoró el inicio de este proceso destacando los avances que ha alcanzado la región en materia de planificación climática. Tenemos que seguir trabajando no solamente por planificar, sino que instalar y ejecutar políticas públicas relativas al cambio climático, insertando la temática en la gestión de cada comuna. Desde la sociedad civil, Caduci Salas Vera, representante del Centro de Desarrollo Sustentable de Pichilemu, integrante del comité, relevó la importancia de incorporar la mirada territorial y costera de la actualización del instrumento. Hemos tenido la oportunidad de estar en las distintas etapas del proceso de planificación regional y hemos reivindicado la importancia de la zona costera para la región. Uno de los factores críticos es la erosión costera y es interesante ver de qué forma podemos realizar acciones que permitan adaptarnos mejor a estas nuevas condiciones. La actualización del Plan de Acción Regional de Cambio Climático contempla un amplio proceso participativo que se desarrollará durante los próximos meses y que busca consolidar una visión compartida para avanzar hacia una región de O'Higgins más resiliente, sostenible y preparada para enfrentar los desafíos ambientales presentes y futuros. Vamos nuevamente a la materia policial en las noticias porque Tenencia Olivar concreta dos importantes procedimientos policiales durante el fin de semana. En el marco de los servicios preventivos desarrollados durante el fin de semana, personal de la Tenencia Olivar concretó dos relevantes procedimientos policiales, resultado de los constantes patrullajes preventivos y de la oportuna intervención de carabineros. En ambos casos fueron detenidos individuos con un amplio prontuario policial, quienes portaban armas blancas y mantenían una actitud agresiva, profiriendo amenazas de violencia. Gracias al rápido accionar del personal policial, ambas situaciones fueron controladas de manera eficaz, evitando mayores riesgos para la comunidad. Los detenidos fueron puestos a disposición del Ministerio Público, mientras que las armas blancas fueron incautadas y puestas a disposición de la investigación como medios de prueba. Carabineros de Chile reafirma su compromiso con la seguridad de la ciudadanía, fortaleciendo la prevención mediante patrullajes permanentes y una respuesta oportuna frente a hechos que afectan el orden público y la tranquilidad de los vecinos, contribuyéndose a una mayor sensación de seguridad en la comuna. Vamos a otra zona de la región de O'Higgins. Municipalidad de Mostazal entregó la beca Consejo Municipal a 146 estudiantes de educación superior. En una ceremonia destinada a reconocer el esfuerzo, la dedicación y la perseverancia de los jóvenes de la comuna, la Municipalidad de Mostazal realizó la entrega oficial de la beca Consejo Municipal 2026. En esta segunda etapa del proceso, el beneficio fue otorgado a 146 estudiantes de educación superior, constituyéndose en un importante apoyo económico para la continuidad de sus estudios y el desarrollo de sus proyectos de vida. Cada uno de los beneficiarios recibirá un aporte de 600 mil pesos, montos que serán entregados en dos cuotas de 300 mil pesos, lo que representa una inversión municipal superior a los 87 millones de pesos. La ceremonia fue encabezada por la alcaldesa Verónica Arroyo Arancibia, junto a los concejales José Vega y Samuel Silva, además del director de Desarrollo Comunitario, DIDECO, Franco Fuentes Zúñiga, quienes compartieron este significativo momento con los estudiantes y sus familias. Este beneficio forma parte del programa de becas municipales, iniciativa financiada íntegramente con recursos provenientes de los fondos Casino. Para este 2026, el programa contempla un presupuesto histórico de 187 millones de pesos, permitiendo beneficiar a más de 850 estudiantes de distintos niveles educativos de la comuna. Junto con la beca Consejo Municipal, el programa considera otras líneas de apoyo como las becas Samuel Ovalle, becas especialidades y aportes para estudiantes de enseñanza básica, media y educación especial, reafirmando el compromiso de la administración municipal con la equidad y el acceso a oportunidades educativas. La alcaldesa Verónica Arroyo Arancibia destacó la importancia de esta iniciativa y señaló: "Estamos muy contentos como municipio de entregar este beneficio financiado con fondos casino, que va directamente en apoyo a nuestros jóvenes. Les deseamos mucho éxito, que cumplan sus sueños y que este incentivo sea un respaldo para seguir avanzando. Como municipio seguiremos apoyando su desarrollo y su educación. Para los estudiantes, este aporte representa un importante alivio económico, permitiéndoles cubrir gastos asociados a su formación, como transporte, materiales de estudio y aranceles, especialmente para quienes no cuentan con gratuidad". Jackson Troncoso, estudiante de informática, valoró la iniciativa indicando: "Esta beca significa una gran ayuda. No todos contamos con los recursos suficientes para estudiar, por lo que este apoyo de la municipalidad marca una gran diferencia". En tanto, Emilia Jerez Calderón, estudiante de último año de técnico en educación especial, destacó: "Es una gran oportunidad para terminar mi carrera de buena manera. Me permitirá adquirir materiales didácticos para mis prácticas, lo que muchas veces debemos financiar con recursos propios". Por su parte, Fabiola Díaz Correa, estudiante de técnico jurídico de AIEP, señaló: "Este beneficio es un gran alivio porque mi institución no cuenta con gratuidad. Me ayuda a pagar parte de mis estudios y también los pasajes. Vivo sola, por lo que debo trabajar y estudiar al mismo tiempo". Con iniciativas como esta, la Municipalidad de Mostazal continúa fortaleciendo su compromiso con la educación, impulsando políticas públicas que generan mayores oportunidades para los jóvenes y contribuyen al desarrollo social y económico de toda la comuna. Y del sector norte pasamos hacia la zona sur de nuestra región de O'Higgins. San Fernando recibe el sello Vendimia 2026, reconocimiento nacional que certifica la calidad de su fiesta vitivinícola. El pasado jueves, el alcalde Pablo Silva Pérez recibió, a nombre de la comuna, el sello Vendimia 2026, distinción otorgada por Enoturismo Chile de Corfo, que reconoce las celebraciones vitivinícolas que cumplen con el manual de buenas prácticas del sector. Con este importante logro, la capital de Colchagua se incorpora en su primera postulación al selecto grupo de 16 fiestas de la vendimia certificadas a nivel nacional. Entre las 48 celebraciones vitivinícolas realizadas durante el año en el país, el reconocimiento fue entregado durante una ceremonia efectuada en el Museo Histórico Dominico de Santiago, que reunió autoridades nacionales, regionales y comunales, alcaldes, representantes de los gremios del turismo y del vino, además de los equipos organizadores de las vendimias distinguidas. En su segundo año de implementación, el proceso recibió 18 postulaciones y certificó a 16 fiestas, desde el Valle de Huasco hasta la región del Biobío. San Fernando fue una de las 8 nuevas incorporaciones, junto al Valle del Huasco, Ovalle, Vendimia Fest, San Francisco del Monte, Peralillo, Quillón y Millapoa. A ellas se sumaron otras 8 vendimias que renovaron su certificación: Casablanca, Isla de Maipo, Valle del Maipo, Colchagua, Universitaria Campus Colchagua, Marchihue, Curicó y Portezuelo. La evaluación técnica consideró el cumplimiento del manual de buenas prácticas, que este año amplió sus exigencias de 32 a 39 criterios, distribuidos en 6 áreas: planificación, seguridad, sostenibilidad, identidad territorial, promoción de la cultura vitivinícola y experiencia del visitante. En este proceso, la fiesta de la vendimia de San Fernando obtuvo más de un 80% de cumplimiento, resultado del trabajo conjunto entre el municipio, viñas, emprendedores, artesanos, servicios públicos y organizaciones de la comuna. Para la Municipalidad de San Fernando, esta certificación representa mucho más que un reconocimiento simbólico. Acredita que la fiesta de la vendimia ofrece una experiencia de calidad, segura y alineada con los estándares nacionales, fortaleciendo el posicionamiento de la comuna como un destino turístico. Asimismo, contribuye a aumentar la visibilidad del evento a nivel nacional, genera nuevas oportunidades para emprendedores, productores y comerciantes locales e impulsa el desarrollo económico y turístico del territorio. Al término de la ceremonia, el alcalde Pablo Silva Pérez expresó su satisfacción por este importante hito.
1: Muy contento porque estamos recibiendo hoy día el resultado de un trabajo responsable, mancomunado también con los privados, que es la vendimia de San Fernando. En su segundo año consecutivo, Enoturismo Chile, Corfo, Cernatur, nos entregan junto al resto de comunas de Colchagua y del país, a nosotros por primera vez el sello Vendimia. Hay otros que están renovándolo pero eso nos deja muy contentos porque esta gobernanza de vendimia que da a conocer toda la historia, las costumbres, la identidad de cada una de las comunas es tremendamente importante. Todos los valles de Chile son importantes, pero el de Colchagua tiene su historia, están los vinos más premiados. San Fernando no podía no estar. Somos la capital de la provincia de Colchagua, la capital del Valle de Colchagua, la capital del vino. Así que muy contento, felicitar el trabajo de nuestros equipos, de la Dirección de Desarrollo Económico Local, Turismo, en fin, todos los que de una u otra manera pusieron un granito de aporte para llegar a esto, a este reconocimiento que es tan importante para San Fernando.
0: La máxima autoridad comunal agregó que este reconocimiento reafirma el lugar que ocupa la comuna en el Valle de Colchagua. Somos la capital de la provincia, un territorio con una historia vitivinícola reconocida a nivel mundial, y nuestra vendimia debía estar a la altura de ese prestigio. Quiero agradecer el compromiso de nuestros equipos municipales y de todos quienes hicieron posible este importante logro para San Fernando. Por su parte, la subsecretaria de Turismo, María Paz Lagos, felicitó al municipio por la obtención del sello.
2: Quiero saludar muy calurosamente a la Municipalidad de San Fernando, especialmente su alcalde Pablo Silva, por la distinción en el sello de vendimia que hoy fue entregado acá en la región metropolitana. Este es un tremendo reconocimiento y que solo los impulsa a seguir fortaleciendo esta oferta turística de la comuna de San Fernando y que también va sumándose a las vendimias de Chile.
0: Este nuevo reconocimiento se suma a otros importantes avances alcanzados por la actual administración municipal, entre ellos la certificación ambiental municipal, el sello de comuna turística, la certificación como comuna energética y el reconocimiento internacional nivel plata, que distingue a los gobiernos locales que impulsan una gestión moderna basada en el uso de datos y la mejora continua. Espacios de Sanación y Bienestar. Price O'Higgins realiza exitosa jornada de terapias complementarias para sus usuarios. A través de innovadoras técnicas de auriculoterapia y osteoterapia bioenergética, el programa de reparación integral abre nuevas ventanas de cuidado corporal y emocional, promoviendo la resiliencia en un entorno de acompañamiento continuo y humano. El camino hacia la reparación de la salud integral exige abordar el bienestar de las personas desde múltiples dimensiones, reconocimiento que el cuerpo y las emociones están íntimamente conectados. Bajo esta mirada holística, el programa de reparación y atención integral de salud Price de O'Higgins llevó a cabo una exitosa jornada de terapias complementarias, transformando sus dependencias en un refugio de autocuidado, relajación y sanación para sus usuarias y usuarios. La iniciativa forma parte del diseño estratégico de Price, el cual busca complementar la medicina clínica convencional con disciplinas alternativas de probada eficacia, ofreciendo a los beneficiarios del programa herramientas prácticas para reconectar con su bienestar, fortalecer su resiliencia y encontrar un espacio de acompañamiento genuino y cercano. La jornada destacó por su alto estándar técnico y la calidad de entrega de las terapeutas a cargo. En esta oportunidad, las atenciones fueron brindadas por destacados profesionales holísticas del territorio. La psicóloga Valesca Campos Araya, representante del Centro Sugi Salud, y la asistente social Keila Pavés Bravo, perteneciente a la organización Pandar Mejor. El impacto real del operativo se reflejó de inmediato en los testimonios de los asistentes, quienes valoraron con profunda emoción la calidad del trato y la pertinencia de las terapias en sus procesos de salud mental y corporal. Una de las pacientes asistentes destacó el valor de incorporar estas prácticas de manera permanente en la oferta pública local. Es una excelente iniciativa ofrecer a los beneficiarios estas terapias complementarias que ayudan a la salud mental, emocional y corporal. Debería repetirse y podrían ser parte del programa como talleres mensuales, recalcó con entusiasmo tras finalizar su sesión. Asimismo, una de las usuarias beneficiadas compartió su experiencia terapéutica, visiblemente reconfortada. Fue maravilloso, me encantaron ambas terapias. Uno se ve más renovada y liviana en todo todo sentido. Nunca me había hecho algo así. Gracias a ustedes por hacer estas gestiones, confesó con gratitud. Desde la coordinación del programa PRICE explicaron que estas actividades no constituyen hechos aislados, sino que responden a una convicción ética e institucional de generar entornos asistenciales protectores. Al fusionar la práctica médica tradicional con estas experiencias terapéuticas e integrativas, el programa no solo alivia dolencias biológicas, sino que provee un espacio seguro de contención, donde los usuarios se sienten acogidos, escuchados y validados en su integralidad. En otro ámbito de la noticia, atropello deja a una persona fallecida en Chimbarongo. Un fatal accidente de tránsito se produjo en la comuna de Chimbarongo, donde, según la información recabada, un adulto mayor de sexo masculino falleció producto de un atropello. El hecho se produjo luego de que un bus de recorrido interprovincial de la empresa Pullman Bus, con recorrido de Pucón a Valparaíso, por razones que están siendo investigadas, atropelló a la víctima en la ruta 5, kilómetro 146, pista oriente. Será la CIAT de Cachapoal de Carabineros quienes deberán determinar la dinámica y causa basal del accidente, así como los peritajes que realiza el servicio médico legal lograrán establecer la causa exacta de muerte. Bomberos debió rescatar a persona que sufrió grave lesión en Cerro de Corcolén. Bomberos de la comuna de Mayoa trabajó en el rescate de una persona en el sector Cerro Corcolén, columpio Tonto de Amor, hasta donde llegaron unidades B3, B5 y de la tercera compañía de San Vicente de Taguatagua, la unidad RH3. Una vez en el lugar se realizaron los trabajos de trauma por posible fractura de su tobillo izquierdo de una mujer de 52 años, donde bomberos especialistas en rescate agreste de la tercera compañía del Cuerpo de Bomberos de San Vicente lograron realizar las maniobras de descenso para así entregar a la paciente al servicio de salud local. Al respecto, informó el segundo comandante del Cuerpo de Bomberos de Mayoa, Ignacio Piña.
3: Alrededor de las 17 horas, nuestra central de alarma nos despacha por un clave 10-3, un rescate de personas en el sector de Cerro de Corcolén, donde se encuentra el columpio del amor. Tratándose de una femenina, aproximadamente 52 años de edad, que sufre una posible fractura en tobillo izquierdo. Al llegar

0: Ayoa, rescatando a la persona con éxito y posteriormente se trasladó al hospital local Ren.
1: Tras esto se llevaron a cabo maniobras de aproximación, inmovilización y descenso de la persona lesionada para lograr su extracción segura desde el sitio mencionado. En las cabras, emergencia por paquete sospechoso resultó ser 6 canes cachorros abandonados. En la comuna de Las Cabras, una llamada telefónica a carabineros alertó sobre un paquete sospechoso en el frontis del municipio de Las Cabras. Rápidamente se activó el protocolo correspondiente, incluso solicitando la presencia del GOPE, llegada que debió ser suspendida cuando desde la caja sospechosa salió un pequeño cachorro. Revisando las imágenes, las cámaras de seguridad de la comuna registraron el abandono de 6 canes en una caja en el frontis de la municipalidad, un acto de irresponsabilidad que fue condenado por la comunidad. Se estableció que la persona que dejó abandonados a los cachorros quedó registrada en las cámaras de seguridad, por lo que será denunciada por el hecho. A través de la Oficina de Tenencia Responsable de Mascotas, se hicieron cargo de estos 6 cachorros, entregándoles los cuidados necesarios mientras se trabaja para encontrarles hogares responsables y definitivos donde puedan crecer protegidos y recibir el cariño, haciéndole un llamado a promover la tenencia responsable y a colaborar en la búsqueda de familias que quieran darles una segunda oportunidad. Y en una lamentable información que luta a bomberos, Bombalo Miranda informó el fallecimiento de bombera Yaresna Paz Espinosa Alvarado. La Bombalo Miranda, perteneciente al Cuerpo de Bomberos de la comuna de Doñigüe, informó con profundo pesar la lamentable noticia del sensible fallecimiento de la bombera Yaresna Paz Espinosa Alvarado. Desde la compañía indicaron que Yaresna será recordada por su compromiso, vocación de servicio y el cariño que entregó a nuestra institución y a quienes tuvieron el privilegio de compartir junto a ella. Enviamos nuestras más sinceras condolencias a su familia, amigos y cofrades de la compañía, acompañándoles en este momento de profundo dolor. Las muestras de dolor se han hecho extensivas de diferentes cuerpos de bomberos de la región. Por ejemplo, bomberos de Cudeco rindieron una guardia de honor en el velatorio. Dieron a conocer que este acto simboliza el cariño, el respeto y la hermandad que unen a quienes abrazan la vocación de servir. Más allá de las compañías y de los cuerpos de bomberos, somos una sola familia bomberil que acompaña a los suyos en los momentos más difíciles. Hoy quisimos estar presentes para despedir a una mujer que vivió con honor el servicio a la comunidad, acompañando también a su familia, seres queridos y a sus compañeros de la segunda compañía Lo Miranda, del Cuerpo de Bomberos de Doñigüe. El Cuerpo de Bomberos de Santa Cruz también expresó sus más sinceras condolencias a su familia, seres queridos, al Cuerpo de Bomberos de Doñigüe y a todos los integrantes de la segunda compañía Bombalo Miranda. En estos momentos de profundo dolor, elevamos nuestras oraciones para que encuentren fortaleza y consuelo, honrando el legado de servicio, compromiso y vocación que dejó en cada uno de quienes tuvieron el privilegio de conocerla. Despedimos esta entrega de noticias, gracias por actualizarse con nosotros, que tengan una excelente jornada y hasta pronto.
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6: Son las 12:02.

0: Son las 2 y 27 minutos.
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0: Son las 3:09.
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0: Son las 3 con 32 minutos.
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0: Son las 3:58.
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0: Son las 4:17.
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0: Son las 4 con 36 minutos.
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0: Son las 4:55.
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0: Son las 5 con 15 minutos.
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0: Son las 5:35.
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1: Son las 6:02.
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5: Son las 6:05.
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Son las 6:30. 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
6: Son las 6 y 33 minutos.
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1: Son las 7 en punto.
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6: Son las 7 con 3 minutos.
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1: Son las 7 y 28 minutos.
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6: Son las 7 y 31 minutos.
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1: Son las 7:52.
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2: Bienvenidos a la presente entrega de noticias por el 88.5 FM. Programa de adopción tecnológica para servicios sanitarios rurales entra en su recta final con alta participación de los beneficiarios. La iniciativa ejecutada por la Corporación ProHiggins con el cofinanciamiento de Corfo ha convocado 35 servicios sanitarios rurales de la provincia de Colchagua en un proceso de formación, intercambio de experiencias y asistencia técnica para fortalecer su gestión. Con una activa participación de los 35 servicios sanitarios rurales destinatarios, el programa de adopción tecnológica para servicios sanitarios rurales de la provincia de Colchagua comienza a transitar su recta final, consolidándose con una iniciativa que ha promovido la incorporación de herramientas digitales para modernizar la gestión y operación de los sistemas de agua rural. Ejecutado por Corporación ProHiggins con el cofinanciamiento de Corfo, el programa ha desarrollado un completo plan de trabajo que combina formación, transferencia tecnológica y acompañamiento técnico en terreno. A la fecha ya se han realizado 3 talleres, 2 pasantías técnicas y la revisión integral de infraestructura de los 35 servicios sanitarios rurales participantes, permitiendo a dirigentes y operadores conocer experiencias exitosas, compartir buenas prácticas y fortalecer sus capacidades para enfrentar los desafíos del sector. El gerente de Corporación ProHiggins, Braulio Guzmán, destacó el compromiso demostrado por los participantes durante todo el proceso. Estamos muy satisfechos con la respuesta que ha tenido este programa. La participación permanente de los directivos y operadores de los 35 servicios sanitarios rurales refleja el interés por incorporar nuevas herramientas que fortalezcan su gestión y preparen a los sistemas para enfrentar los desafíos del futuro. Más allá de la tecnología, este programa ha permitido generar espacios de aprendizaje colaborativo, intercambio de experiencias y construcción de redes entre quienes día a día cumplen su labor esencial para las comunidades rurales de Colchagua, señaló. Como parte de la etapa final del programa, el miércoles se efectuará en la comuna de San Fernando el cuarto taller denominado Herramientas Digitales para la Gestión Operacional Telemetría. La jornada estará enfocada en profundizar el uso de tecnologías que permiten monitorear y gestionar en tiempo real la operación de los servicios sanitarios rurales, contribuyendo a una administración más eficiente, segura y sostenible. Otro de los pilares del programa ha sido las pasantías técnicas, instancias que permiten conocer experiencias concretas de implementación tecnológica directamente en los territorios. La segunda de ellas se desarrolló con éxito en el Servicio Sanitario Rural Cooperativa de Acuinco Limitada, en la comuna de Chípica, donde sus dirigentes y equipos abrieron generosamente las puertas de sus instalaciones para compartir su experiencia y responder las consultas de los representantes de los distintos servicios sanitarios rurales participantes. La tercera y última pasantía se efectuará en la comuna de Olivar a mediados de julio, dando cierre a una etapa marcada por el trabajo colaborativo, la transferencia de conocimientos y el impulso a la transformación tecnológica de los servicios sanitarios rurales de la provincia de Colchagua. En otra materia de las noticias, Culturas O'Higgins abre convocatoria para premios regionales de las Culturas 2026. Instancia busca reconocer a cultores, artistas y gestores por su importante contribución a la región. Las postulaciones estarán abiertas hasta el lunes 24 de agosto. Hasta el 24 de agosto estará abierta la convocatoria para postular a los premios regionales de las Culturas 2026, que impulsa cada año la Serie de las Culturas, las Artes y el Patrimonio, con el objetivo de reconocer la trayectoria de artistas y cultores en diferentes disciplinas artísticas de la región de O'Higgins. La Serie de las Culturas Artes, Tamara Joffre, invitó a participar de este importante hito donde destacamos la creatividad y la excelencia de artistas y cultores de nuestra región, sostuvo, además de conocer su trayectoria y contribución al desarrollo de la cultura regional. Para nosotros es sumamente relevante poder impulsar esta convocatoria, ya que son espacios significativos para el rescate y fortalecimiento de la identidad regional, además que permiten promover la participación ciudadana y la descentralización de las expresiones artísticas. Las categorías de postulación para este año son artes escénicas, artes musicales, artes visuales y audiovisuales, artesanía, creación literaria y cultura tradicional. El plazo de postulación se extenderá hasta el 24 de agosto del 2026, hasta las 23:59 horas. ¿Pero qué documentos se deben presentar? Para ser efectiva la postulación se deberá ingresar al formulario de postulación y adjuntar los siguientes documentos: cédula de identidad, dossier artístico y comprobante de domicilio. También tienen la opción de agregar cartas de apoyo y subir certificados o reconocimientos que certifiquen su aporte al desarrollo cultural regional. Quedarán fuera de la postulación todas aquellas personas que hayan sido galardonadas en las convocatorias de los años 2021 al 2025. Para mayor información sobre el proceso de postulación y bases, están en el sitio cultura.gob.cl/convocatorias/Seremi de O'Higgins. Y continuando con las noticias, productoras regionales estrenan El viento que nos lleva, el largometraje que retrata la lucha por la identidad frente a la modernidad, se estrena en la región de O'Higgins. La producción cinematográfica inédita reúne 5 emotivas historias filmadas íntegramente en la región y se presentará oficialmente el miércoles 8 de julio en el Teatro Regional Lucho Gatica. Bajo la dirección de un talentoso grupo de cineastas, la obra expone las tensiones entre la

0: Esta ambiciosa producción cinematográfica promete cautivar tanto a los amantes del buen cine como a los apasionados de la cultura de la tierra, las tradiciones y la preservación de la identidad local. Dirigida por 5 directores emergentes, Argenis Herrera, Trinidad Osa, Eduardo Sandoval, Yoendris Solís y Patricia Morales Erazi, la película es el resultado de una inédita alianza de colaboración entre las casas productoras Ideas Fin Producciones, Lanza Los Dados Producciones, Sol Producciones, Espectral Producciones y Cocotaguas TV, quienes reiteran la invitación a la prensa y a toda la comunidad a sumarse a este gran hito cultural. 5 historias, un territorio en transformación, filmado en su totalidad en diversos paisajes y locaciones de la región de O'Higgins. El largometraje se estructura a través de 5 cortometrajes independientes, pero profundamente conectados. El legado de la VIT, Vientos de Cambio, Una Amistad de Maravillas, El Mejor Regalo y Hasta Pronto. A través de una propuesta visual imponente y testimonios profundamente humanos, la obra fusiona con un viaje emocional que cuestiona el avance de la modernidad urbana, la migración y los embates del cambio climático sobre la herencia del campo chileno. Esta película nace de la urgencia de escuchar la voz de la tierra y de quienes la cuidan. Por su parte, mi película, El Legado de la Vid, no es solo un producto en una botella, es la memoria viva de nuestra identidad, es el rescate de la memoria de nuestros ancestros y de los valores que han destacado a esta región por generaciones, destacó la periodista y productora audiovisual de Ideas Film Producciones, Patricia Morales Erazi.
1: ¿Cierto? Que vayan todos los medios de comunicación ese día. También que toda la gente pueda ir, es entrada liberada. Ya, esto es el 8 de julio a las 17:30 horas. Contarles una primicia, vamos a tener una alfombra roja con Jara de Lengua, ¿cierto?, que nos va a acompañar.
0: El viento que nos lleva pone en pantalla la tensión cotidiana de la zona, el conflicto generacional de los jóvenes que adoptan estilos de vida urbanos y la resistencia de los ancianos que defienden con fervor las costumbres que han marcado su existencia. Así lo dio a conocer el director y productor de Spectral Producciones, Argenis Herrera.
2: El Mejor Regalo trata, diríamos que en su forma externa, trata de la historia de un par de abuelitos que, a propósito del cumpleaños de su nieto, le regalan cada uno un presente, un regalo. El señor, que está más ligado a las tradiciones chilenas, al esguazo, al campo, le regala una yegua, mientras que la señora, más modernista, más de la actualidad moderna, le regala una PlayStation. Entonces ahí se encuentra este choque, ¿verdad?, entre tradición y modernismo. Pero hay una historia más profunda, más interna, de conflictos internos de los personajes principales, donde se va a ver la historia del papá y la hija, la mamá del niño. De ese choque que hay entre ellos dos, porque la chica, al igual que la mamá de ella, más ligada al modernismo, se va a la ciudad, tiene su hijo en la ciudad y se desliga un poco del campo, mientras que hay otra hermana fallecida, que falleció en un accidente automovilístico, que estaba más ligada a la tradición chilena. Entonces el papá de alguna manera culpa a la hija sobreviviente de que ella le introdujo esta idea a la muchacha fallecida de que se fuera también a la ciudad, y a propósito de eso, entonces él arengó a la chica que, bueno, para evitar que se fuera a la ciudad, a que se quedara en el campo, pero que también fisteara, saliera con sus amigos. Y a propósito de una de esas salidas, en una noche lluviosa, ocurre el accidente. Entonces él, aparte que se culpa a sí mismo porque él fue el que hizo que la chica saliera ese día, también tiene un resentimiento con su otra hija, porque dice, bueno, ella fue la que metió en la mente de la hermana esas ideas de que se fuera a la ciudad. Entonces, esta historia, podríamos decir que es una historia de sanación, de perdón, no solamente perdonarse entre los mismos personajes, entre madre y padre e hija, sino también perdonarse a sí mismo, como es la gran culpabilidad que siente el papá de la chica fallecida.
0: Por su parte, Trinidad Osa, directora y productora de Cocotaguas.tv, dio a conocer que su película Una Amistad de Maravillas propone una temática audiovisual donde se mezcla la comedia

0: cuenta la ficción y el documental.
1: El proceso creativo de esta historia fue bien especial porque a mí me gusta mucho la comedia y el híbrido entre la ficción y el documental. Entonces, logré llevar una historia ficticia a situaciones, bueno, muy cercanas a la vida real y también a personajes de la vida real. Una de las protagonistas de mi historia es una sueca que viaja a San Vicente en busca de una cantora campesina de Toquihua, Lucy Cabezas, que en efecto es una cantora campesina, es tesoro vivo de San Vicente, y es la autora del himno del Padre Pío, en español e italiano. Entonces, esta sueca viaja a San Vicente en busca de esta cantautora y conoce a Lina, que es una chilena de Santiago que viaja a San Vicente a reencontrarse con sus orígenes, y se conocen. Y se genera obviamente un choque de culturas, no entienden lo que hablan porque cada una habla un idioma distinto, y gracias a audífonos con inteligencia artificial logran establecer un diálogo muy entretenido, se hacen amigas, y en la película se ve si es que se logra llegar a esta cantora campesina o no.
0: La llegada de la migración extranjera llega a la pantalla regional con la película Vientos de Cambio, con el director y productor de Sol Producciones, Joendry Solís, quien destacó.
2: Mira, una de las cosas fundamentales que tenemos que tener en cuenta es llevar el cine a las poblaciones. ¿Por qué? Porque lo ven como algo muy distante, algo muy alejado de lo que es las poblaciones, de las comunas, y nosotros con nuestra historia quisimos desarrollar un proceso totalmente inverso. Quisimos hacer más que una grabación de una película, quisimos hacer una experiencia cinematográfica en la comuna donde grabamos, en la comuna de Rengo, y pudimos llevar el cine a la comuna. Entonces, ¿qué es lo que queremos hacer? Queremos también que las autoridades, que las empresas, pues entiendan que hacer cine es una vía fundamental para poder dar a conocer el patrimonio, las historias que ocurren en nuestras comunas, en nuestra religión, y salvaguardar así todo el patrimonio tan diverso y tan maravilloso que tenemos en esta nación que es Chile.
0: El gran estreno del Viento que nos lleva está cada vez más cerca, por eso se invita a ser parte de esta emotiva experiencia cinematográfica en una función de entrada completamente liberada, para que toda la comunidad pueda disfrutar de esta historia inspirada en la fuerza, la memoria y las tradiciones de la región de O'Higgins.
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0: Si Seremi de Transportes entrega balance del tránsito en horario punta en la conurbación Rancagua-Machalí. La Seremi de Transportes y Telecomunicaciones informó que la totalidad de sus semáforos operativos y conectados al sistema de control funcionaron sin fallas durante el periodo punta mañana, entre las 6:30 y las 18:45 horas. La Seremi de Transportes y Telecomunicaciones informó un positivo balance del monitoreo efectuado durante el periodo punta mañana en la conurbación Rancagua-Machalí, instancia clave para observar el comportamiento del tránsito en horario de alta demanda tras el retorno a clases. La Unidad Operativa de Control de Tránsito reportó que la totalidad de los semáforos operativos y conectados al sistema de control funcionaron sin presentar fallas, permitiendo una coordinación permanente desde la sala de control y un seguimiento en tiempo real de los principales ejes viales. En términos generales, la congestión observada correspondió a la habitual para el periodo escolar. Sin embargo, se destacó una mejora en los tiempos de desplazamiento respecto del promedio registrado durante marzo pasado, mes utilizado como referencia por su alta carga vehicular asociada al inicio del año escolar. En Machalí, la avenida San Juan registró su horario peak a las 7:45 horas, con una reducción del 40% en el tiempo de viaje promedio en comparación con marzo. En tanto, en carretera El Cobre, el peak se presentó a las 7:30 horas, con una disminución del 50% en los tiempos de desplazamiento. No obstante, se indicó que el Instituto Inglés se mantiene de vacaciones hasta el lunes 13 de julio, por lo que se prevé que el flujo vehicular en esta ruta pueda aumentar con su retorno a clases. En Rancagua, la Alameda presentó su mayor demanda a las 7:45 horas, registrando una baja del 24% en los tiempos de viaje promedio respecto de marzo. Por su parte, Avenida Baquedano también tuvo su pic a las 7:45 horas, con una reducción del 41% en los tiempos de desplazamiento. El Seremi de Transportes y Telecomunicaciones de O'Higgins, Julio Gutiérrez Sepúlveda, destacó el trabajo coordinado entre instituciones y municipios para enfrentar los horarios de mayor congestión. Este monitoreo nos permite contar con información precisa para la toma de decisiones y para seguir mejorando la gestión de tránsito en los principales puntos de la región. Durante la punta mañana observamos una operación normal del sistema de semáforos y mejoras relevantes en los tiempos de viaje respecto de marzo, lo que da cuenta de la importancia del trabajo coordinado entre la OST, los municipios y carabineros. También sabemos que esta será una semana adaptativa para muchos que deben volver a ajustar sus tiempos de traslado a la normalidad del flujo vial. Es por esto que hacemos el llamado a planificar su viaje y rutas, que la prisa no se transforme en un potencial siniestro, señaló la autoridad regional. Asimismo, desde la Seremi se informó que el personal de terreno de los municipios de Rancagua y Machalí se presentaron en los horarios establecidos sin inconvenientes. A ello se sumó el despliegue de carabineros en servicio de tránsito, asociados a establecimientos educacionales en calle Ivieta y avenida Millán, además de la presencia de un funcionario policial de la sala de control UST para reforzar la coordinación operativa. Respecto del resto de la región, se observó normalidad para el periodo punta mañana. Solo en la ciudad de San Fernando se detectó un semáforo apagado en la intersección de Velasco con Valdivia, situación que fue repuesta oportunamente. Desde la Seremi de Transportes y Telecomunicaciones reiteraron el llamado a planificar los viajes, salir con anticipación, respetar las normas de tránsito y preferir, cuando sea posible, el uso del transporte público. Y en materia policial, Tenencia de Olivar concretó dos importantes procedimientos policiales durante el fin de semana. En el marco de los servicios preventivos desarrollados durante el fin de semana, personal de la Tenencia Olivar concretó dos relevantes procedimientos policiales, resultado de constantes patrullajes preventivos y de la oportuna intervención de carabineros. En ambos casos fueron detenidos individuos con un amplio prontuario policial, quienes portaban armas blancas y mantenían una actitud agresiva, profiriendo amenazas de violencia. Gracias al rápido accionar del personal policial, ambas situaciones fueron controladas de manera eficaz, evitando mayores riesgos para la comunidad. Los detenidos fueron puestos a disposición del Ministerio Público, mientras que las armas blancas fueron incautadas y puestas a disposición de la investigación como medios de prueba. Carabineros de Chile reafirma su compromiso con la seguridad de la ciudadanía, fortaleciendo fortaleciendo la prevención mediante patrullajes permanentes y una respuesta oportuna frente a hechos que afectan el orden público y la tranquilidad de los vecinos, contribuyendo así a una mayor sensación de seguridad en la comuna. Mimbu Higgins inicia obras de mitigación en Avenida San China de Machalí. Los trabajos comenzaron el 6 de julio tras la entrega de terreno por parte del Servio a la empresa San Cristóbal S.P.A. y contemplan una inversión de 290 millones para mejorar la trazabilidad y seguridad del tramo afectado por el abandono de la empresa Tapusa. Con la entrega oficial del terreno a la empresa San Cristóbal S.P.A., el Ministerio de Vivienda y Urbanismo, a través del Servio Higgins, dio inicio el lunes 6 de julio a las obras de mitigación en Avenida San China de Machalí, intervención que busca mejorar las condiciones de tránsito y seguridad en el sector, luego de la paralización de los trabajos originales y la posterior liquidación unilateral del contrato con Tapusa S.A. La medida forma parte del cronograma informado previamente a autoridades comunales y vecinos, estableciendo un plazo de ejecución de 60 días. Las obras consideran el tapado de excavaciones, habilitación de cruces, hormigonado, asfaltado, reparación de calzada y reforzamiento de las medidas de seguridad existentes. El CDMI de Vivienda y Urbanismo, Cristian Villegas, destacó que el inicio de estas faenas responde al compromiso asumido con la comunidad y las autoridades locales.
5: Efectivamente, estamos haciendo entrega oficialmente del terreno ya a la empresa que inicia las obras de mitigación, obras que estaban planificadas para iniciar precisamente hoy, 6 de julio, un cronograma que se había presentado a los vecinos, también a la autoridad local, por lo tanto estábamos todos en conocimiento y con esto ya estamos dando cumplimiento como Ministerio de Vivienda y Urbanismo a lo planificado para poder hacer de esta vía transitable con la mayor normalidad posible. Hemos tenido algunos problemas, eventos, también reclamos de automovilistas, por supuesto. Entendemos que es una obra que ya ha tenido bastantes dificultades, ha tenido retrasos en su ejecución original y tuvo un abandono no solamente en la región de O'Higgins, sino que en tres regiones más del país por parte de la empresa Tapusa. Con esto ya podemos dar un poco más de certeza a las personas para que puedan transitar con un poco más de normalidad. Hacemos el llamado, por supuesto, siempre a la precaución, porque estamos trabajando como Ministerio de Vivienda para ya, luego de esto, poder renovar las obras definitivas y terminar finalmente esta obra que ha tardado tanto tiempo desde el año 2022 que se inició y, por supuesto, los vecinos han vivido entre la congestión y la incertidumbre. Estamos dando respuestas concretas y respondiendo a lo comprometido tanto con la autoridad local como también con los vecinos de aquí del sector de Machalí.
0: La autoridad regional recordó que la obra original ha enfrentado diversas dificultades desde su inicio, situación que se agravó con el abandono de los trabajos por parte de Tapusa, empresa que también dejó proyectos inconclusos en otras regiones del país. Entendemos que es una obra que ha tenido bastantes dificultades, retrasos en su ejecución original y posteriormente un abandono. Con estas obras podemos entregar un poco más de certeza a las personas para que transiten con mayor normalidad, agregó Villegas. Por su parte, la directora subrogante del Servio Higgins, Daniela Soto, detalló que la obra tiene asociado un monto de 290 millones de pesos y un tiempo de ejecución de 60 días a partir de la estimación que comienza el contrato.
6: Bueno, esta obra tiene asociado un monto de 290 millones de pesos. El tiempo de ejecución son 60 días a partir de hoy día mismo que comienza el contrato e incluye obras como el tapado de las excavaciones, vamos a hacer los cruces, los vamos a concretar ahora, asfaltar, vamos a hacer reparación de la calzada y algunas todas las medidas de seguridad que se requieran, porque hay que mejorarlas, las que ya existen, y eso también lo contempla este contrato.
0: El tramo prioritario 2A de Avenida San China, comprendido entre la carretera del Cobre y Avenida San Juan, permanece paralizado con un 39,1% de avance físico real. En esa línea, el CEREMI Cristian Villegas sostuvo que el trabajo del Mimbu no termina con las medidas de mitigación. Estamos trabajando como Ministerio de Vivienda para luego de esto poder reanudar las obras definitivas y terminar finalmente esta obra que ha tardado tanto tiempo. Desde el año 2022, los vecinos han vivido entre la congestión y la incertidumbre. Hoy estamos dando respuestas concretas y cumpliendo lo comprometido con la autoridad local y con los vecinos del sector, afirmó. El término anticipado del contrato con Tapusa fue iniciado el 28 de abril del 2026 por el Ministerio de Vivienda y Urbanismo a través del Servio Higgins debido a reiterados incumplimientos contractuales y retrasos críticos en la ejecución del proyecto. Paralelamente, continúa el proceso administrativo de liquidación del contrato, etapa que debe ser revisada por la Contraloría General de la República y que podría tardar entre 8 y 10 meses. De acuerdo con las estimaciones ministeriales, la licitación a una nueva empresa constructora y la reanudación definitiva de las obras viales se proyectan para el año 2027. Enlace Oncológico del Hospital de Rengo impulsa encuentro para aportar a la actualización del Plan Nacional del Cáncer. Para fortalecer la atención de las personas con cáncer desde la realidad local, el equipo de la Unidad de Enlace Oncológico del Hospital Ricardo Valenzuela Sáez de Rengo desarrolló una jornada de trabajo destinada a levantar información que contribuirá a la actualización del Plan Nacional del Cáncer 2027-2032. La actividad fue encabezada por la enfermera encargada de la Unidad de Enlace Oncológico, Pamela González Jorquera, y reunió a referentes de cuidados paliativos del Hospital de Rengo y de los establecimientos de salud de la microárea carretera de La Fruta. Asimismo, participaron representantes de la Oficina de Gestión Usuaria, OIRS, del Servicio de Urgencia, Hospitalización y la Presidenta del Consejo de Desarrollo, Paula Zabaski, quienes aportaron su experiencia para identificar fortalezas, brechas y oportunidades de mejora en la atención de los pacientes oncológicos. Durante la jornada se analizaron los distintos procesos que deben enfrentar las personas diagnosticadas con cáncer para acceder de manera oportuna a sus tratamientos, poniendo especial énfasis en las dificultades que generan las largas distancias que muchos pacientes deben recorrer para recibir prestaciones como quimioterapia y radioterapia. En ese sentido, la directora del Hospital de Rengo, Margarita Jersey Bravo, destacó: el enlace oncológico cumple un rol esencial en el establecimiento porque acompaña, orienta y facilita el acceso de los pacientes oncológicos a la red asistencial, entregando una atención más cercana y humana. Como hospital, estamos comprometidos con seguir fortaleciendo este trabajo colaborativo para que cada persona reciba una atención oportuna, integral y con continuidad en todo su proceso. Al respecto, la enfermera encargada de la Unidad de Enlace Oncológico, Pamela González Jorquera, explicó: nuestro objetivo es acompañar al paciente desde la sospecha de un cáncer hasta su seguimiento, orientándolo, escuchándolo y conteniéndolo durante todo este proceso. Queremos que las personas sepan que nunca van a estar solas y que siempre tendrán una puerta donde puedan acudir para resolver sus dudas y recibir apoyo. Asimismo, González indicó, la jornada permitió levantar información sobre las brechas y necesidades que existen en nuestra microárea para incorporarlas en la actualización del Plan Nacional del Cáncer 2027-2032. La idea es que este nuevo plan nazca desde las realidades locales y regionales con la participación de quienes forman parte del proceso de atención de los pacientes. Desde la atención primaria de salud, la médico referente de cuidados paliativos y referente oncológico del CEFAN de San Vicente de Taguatagua, el Delcy Rodríguez, valoró la instancia diciendo: estas reuniones son fundamentales porque nos permiten acercarnos como equipos, fortalecer las redes y conocer la realidad de cada comuna. Compartir experiencias y buenas prácticas nos ayudan a disminuir las brechas y hacer más expedito el camino de los pacientes, evitando que deban recorrer múltiples lugares para acceder a una atención oportuna. Muchas de las mejoras necesarias no requieren grandes inversiones, sino una mejor coordinación entre los distintos niveles de atención y esfuerzo de las redes asistenciales, concluyó la doctora Rodríguez. Y de esta forma estamos concluyendo esta entrega de noticias. Gracias por informarse con nosotros. Que tengan una excelente jornada. Buenos días.
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7: Son las 8:27.
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1: Señoras y señores, ¿cómo están? Buenos días. Gusto de saludarlos. Estamos listitos para compartir estos minutos de aquí y hasta las 10 de la mañana, como es habitual, acá en la Radio Río Claro. Vamos a estar con mucho gusto, con una alegría desbordante, para que esta jornada sea tremendamente positiva para todos ustedes. Don Eduardo Banda nos está acompañando en la sala de sonidos. Ayer clasificó España, ganó a Portugal 1-0 en los descuentos. Casi se iban a la largue. Faltaba poquito, ¿ah? Y la oportunidad que tuvo la concretó España. En la tarde, o en la noche, Bélgica venció a Estados Unidos. ¿Cuánto le pasó? ¿3 o 4? 4-1. Entonces, ahora ya falta conocer dos equipos más nomás. Claro, hoy día se conocen los dos equipos que siguen en carrera en este Mundial de Fútbol. Todo el mundo pensaba que iba Portugal a pasar a la segunda o a la siguiente ronda, pero no. Ayer España venció por 1-0 al equipo de Ronaldo. El último partido, o el último mundial de este jugador, todos estaban con el deseo de que Portugal siguiera en carrera, pero no. España venció 1-0 ayer a Portugal. Bienvenidos a esta mañana con mucho gusto que vamos a compartir en la Radio Río Claro, día martes 7 de julio.

Faltan 20 minutos para que sean las 9 de la mañana. Oiga, y la comisión de la Cámara aprueba creación del bono de apoyo a la niñez. ¿De cuánto será y quiénes podrían recibirlo? Un nuevo beneficio económico de 30.000 pesos avanza un paso para concretarse en el Congreso. El aporte estatal busca aliviar financieramente a los hogares más vulnerables del país, enfocándose exclusivamente en la manutención de los menores de edad frente al alza incesante del costo de la vida. La transferencia monetaria va a beneficiar directamente a los niños y niñas que tengan menos de 13 años cumplidos al 1 de junio del 2026. Ahora, para acceder a los fondos, las familias deberán estar inscritas obligatoriamente dentro del 80% de mayor vulnerabilidad del registro social de hogares. Bueno, de acuerdo con la información entregada por el gobierno a la Comisión de Desarrollo Social de la Cámara, el pago se va a realizar de manera automática. Los depósitos se cursarán a quienes mantengan prestaciones familiares vigentes o directamente a la cuenta RUT de la Jefatura del Hogar. Según detallaron las autoridades sectoriales, en el debate legislativo existirá un plazo de 9 meses para cobrar el dinero y hasta 15 meses para apelar. Además, el proyecto oficial establece que las personas sin cuentas bancarias podrán retirar sus 30.000 pesos presencialmente en cualquier sucursal del Banco Estado. Durante la exposición del proyecto en el Parlamento, la ministra de Desarrollo Social, María Jesús Wolf, reconoció que el monto responde a una medida extraordinaria y acotada. La secretaria de Estado argumentó que se priorizó este rango etario porque genera mayores gastos en el cuidado y afecta directamente a la empleabilidad de los tutores o cuidadores de residencias. Finalmente, el oficio de la comisión consigna que este martes, o sea hoy, se votará el articulado bajo la urgencia de discusión inmediata. En dicha instancia, la subsecretaria del área deberá afinar la nómina para un beneficio que le costará al fisco más de 68.000 millones en suplementos del Tesoro Público. Así es que es un nuevo beneficio económico de 30.000 pesos que avanza un paso para concretarse en el Congreso. Va a beneficiar directamente a los niños y niñas que tengan menos de 13 años cumplidos al 1 de junio de 2026, pero esto no es general. Para acceder a los fondos, las familias deben estar inscritas obligatoriamente dentro del 80% de mayor vulnerabilidad del registro social de hogares.

0: Muchas gracias.
1: 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Faltan 9 minutos para que sean las 9. Estamos acá en la Radio Río Claro, en el 88.5, desde la ciudad de Rengo, compartiendo con mucho gusto, como cada día, de lunes a viernes. Estamos en este martes 7 de julio. Alerta culinaria en Chile. ¿Por qué, dirá usted? Bueno, tras ofensiva internacional, pues. para que el mundo entero sepa que la marraqueta es de Bolivia. Bueno, el gremio de panificadores de La Paz anunció una ofensiva para lograr el reconocimiento internacional del producto, reactivando la discusión con Chile y Perú sobre su verdadero origen, la marraqueta, que por allá en la quinta región le dicen el pan batido, el pan francés, la marraqueta. Nosotros hablamos de pan francés. Bueno, vamos a conversar de eso, se lo vamos a comentar más ratito, porque a propósito, nos vamos a tomar un cafecito con una marraquetita, pues. La tradicional marraqueta, considerada por millones como el pan más representativo de la mesa chilena, quedó en el centro de una nueva controversia internacional. Se lo contamos en un ratito más.

Faltan 5 minutos para que sean las 9 de la mañana. Es un poquito largo el tema de la marraqueta, así que lo vamos a dejar para después de las 9. Vamos a hablar de que el gremio de panificadores de La Paz anunció una ofensiva para lograr el reconocimiento internacional del producto, estamos hablando de la marraqueta, reactivando la discusión con Chile y Perú sobre su verdadero origen. Oiga, pero quiere que le cuente, y eso, con eso coincidimos con Eduardo, ¿eh? La marraqueta boliviana es re buena, ¿eh? Es buenísima, ¿ya? Y es más barata, harto más barata. No producen ni trigo y es súper barata la marraqueta. Por ahí nos van ganando los bolivianos. De eso vamos a conversar más ratito. Quédense con nosotros, estamos con mucho gusto acá en la Radio Río Claro.

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8: Son las 9 con 3 minutos.
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Bueno, hablemos de la marraqueta, pues. La tradicional marraqueta, considerada por millones como el pan más representativo de la mesa chilena, quedó en el centro de una nueva controversia internacional. ¿Qué pasó? Bueno, panaderos de Bolivia anunciaron el inicio de una campaña para que su versión del denominado pan de batalla, así se le denomina ya, ¿sí? Pan de batalla, sea reconocida primero como patrimonio nacional y posteriormente como patrimonio cultural inmaterial de la humanidad ante la UNESCO. La iniciativa fue presentada durante la conmemoración del Día de la Marraqueta en La Paz. La Federación de Panificadores Artesanos de esa ciudad aseguró que este producto forma parte de la identidad boliviana y adelantó que impulsará una ley nacional para respaldar la futura postulación internacional. Queremos que el mundo entero sepa que la marraqueta es de Bolivia, pues, afirmó el dirigente del gremio, Dani Mallea. Los panaderos bolivianos sostienen que su preparación posee características propias de las diferencian de la elaborada en otros países. Atribuyen su textura y sabor a factores como la altitud de La Paz, el agua utilizada y la cocción en hornos refractarios con técnicas artesanales heredadas de culturas ancestrales. Claro, eso le da un toque especial. La cocción en hornos refractarios, técnicas artesanales heredadas de culturas ancestrales, claro que hace que el pan tenga un sabor distinto. Además, defienden su importancia histórica del pan de batalla asociado a la alimentación de soldados durante la Guerra del Chaco y a su rol como alimento esencial en distintas crisis económicas. Bueno, el anuncio reabre un antiguo debate sobre el origen de la marraqueta, cuya historia sigue siendo objeto de discusión. En Chile, distintas investigaciones sitúan su desarrollo entre los siglos XVIII y XIX, mientras una de las teorías más difundidas apuntan a la influencia de panaderos franceses llegados a Valparaíso. Por eso que por ahí en esa zona se le llama pan francés o batido. Con el paso del tiempo, el producto evolucionó hasta convertirse en uno de los mayores símbolos de la gastronomía nacional y en el pan más consumido por los chilenos. Bueno, la controversia también involucra a Perú, donde existe una variante tradicional elaborada principalmente en Tacna. Pese a las distintas versiones sobre su nacimiento, la marraqueta es hoy un elemento profundamente arraigado en la cultura alimentaria chilena, lo que anticipa un nuevo capítulo en la disputa por el reconocimiento de uno de los panes más emblemáticos de la región. La marraqueta. Bueno, aquí también en Rengo se pelean las panaderías cuál es la marraqueta más rica. ¿Usted se atrevería a darme un nombre donde se puede encontrar? ¿No? Yo tampoco. Porque de repente voy a un lado y la encuentro rica, después voy de nuevo y no está tan rica. Entonces pasa de repente por la mano el panadero. Bueno, la marraqueta. Saltaron los bolivianos, dicen que es de ese país, para que el mundo entero sepa que la marraqueta es boliviana. Bueno, vamos a ver qué pasa. Son las 9:12 acá en la Radio Río Claro. Estamos con mucho gusto.

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Son las 9:21 y hoy martes 7 de julio sigue la disputa del Mundial 2026 con una agenda que contempla dos partidos. Estos encuentros darán el cierre a los octavos de final de la Copa del Mundo. Son los dos equipos o las dos selecciones que faltan para completar los ocho. Bueno, y comenzar los cuartos de final. La programación del Mundial hoy 7 de julio arranca a las 3 en el Mercedes-Benz Arena, donde Argentina se va a medir con Egipto. Y eso en Atlanta. Y en Vancouver, a las 16 horas, Colombia juega ante Suiza. Buen partido también, ¿eh? Buenísimo. Colombia con Suiza. Y Argentina con Egipto. Bueno, en el partido de Atlanta, Argentina con Egipto, debería ganar Argentina. Sí, de todas maneras. No deberíamos decir debería, no. Va a ganar Argentina. El otro partido está peleado, ¿eh? Colombia con Suiza, vamos por Colombia. Oiga, sí, ha tenido que viajar mucho Colombia, ¿eh? Demasiado. Y eso, por supuesto, que agota a cualquiera. Así que esos son los partidos de hoy. 3 de la tarde en el Mercedes-Benz Arena en Atlanta, Argentina con Egipto, y en Vancouver a las 4, Colombia ante Suiza.

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6: Son las 9:30.
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7: Ya, pero nunca tanto. Faltan 29 minutos para las 10. O'Higgins, vamos a conocer lo que trae el tipógrafo. O'Higgins duplica deterioro laboral nacional y vuelve a cifras de pandemia. Preocupante, ¿ah? Muy preocupante. Retorno a clases en O'Higgins. Más de 196.000 estudiantes volvieron a las aulas. Desde la educación destacaron los desafíos para este periodo, mientras que Transportes valoró el comportamiento del tránsito durante la jornada. Está refiriéndose a Rancagua, ¿no? Derechamente. La huella de Gaudí llega a Rancagua. Experto español destaca el valor mundial que tendría la construcción de la capilla. Y la directora Mónica Alvial y la ruta que posicionó al Liceo Bicentenario Oriente entre los más innovadores del mundo. Hagan mesa. Titulares del tipógrafo para esta mañana.

Ya, vamos a conocer ahora lo que trae el Rancagüino. ¿Cuáles son los titulares para esta mañana? Comunidad chileno-venezolana unida en oración por víctimas de terremotos. Máximo experto en Gaudí respalda en Rancagua el avance de la futura capilla diseñada por el arquitecto catalán. El arquitecto e investigador español José Manuel Almuzara visitó la capital regional, donde conoció los avances del proyecto, destacando el valor arquitectónico, espiritual y turístico que tendrá el futuro templo religioso. Copa Chile, Santa Cruz ganó y clasificó a octavos de final. Persona en situación de calle fue encontrada fallecida en Rancagua. Realizan complejo rescate en Cerro Corcolén. A ver, le vamos a comentar esto. Un complejo rescate de persona que sufrió grave lesión en Cerro de Corcolén. Bomberos de la comuna de Mayoa trabajó en el rescate de una persona en el sector Cerro Corcolén. Columpio Tonto de Amor, en esa parte. Cerro Corcolén, el sector Columpio Tonto de Amor, hasta donde llegaron las unidades B3, B5 y de la tercera compañía de San Vicente de Tahuatahua, la unidad RH3. Una vez en el lugar, se realizaron trabajos de trauma por posible fractura en su tobillo izquierdo de una mujer de 52 años, donde bomberos especialistas en rescate agreste de la tercera compañía del Cuerpo de Bomberos de San Vicente, lograron realizar la maniobra de descenso para así entregar a la paciente al servicio de salud local. Se llevaron a cabo maniobras de aproximación, inmovilización y descenso de la persona lesionada para lograr una extensión o extracción, en este caso, segura. Esos son los titulares, lo más importante que trae el Rancagüino. Se lo contamos, por supuesto, con mucho gusto. Estamos acá en la radio Río Claro. 22 minutos para las 10.

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0: Sigue la compañía a esta hora, 14 minutos para las 10. Lanzó peñascaso a carabineros y escapó, pero terminó guiándolos hasta un laboratorio de drogas en Puente Alto. ¿Ah? Un procedimiento iniciado por la presencia de un vehículo sospechoso terminó con el descubrimiento de un laboratorio clandestino de drogas en Puente Alto. Estamos hablando de la región metropolitana. Bueno, el automóvil había sido denunciado por vecinos, quienes aseguraron que se encontraba abandonado y que habría sido utilizado en al menos 3 robos registrados previamente. Sin embargo, cuando carabineros llegó al sector para fiscalizar el vehículo, los funcionarios fueron atacados con piedras lanzadas desde los edificios cercanos. Los agarraron a peñascaso de los edificios que estaban por ahí cerca donde estaba el vehículo. En medio del procedimiento, el personal policial identificó a uno de los presuntos involucrados, quien huyó por el interior de los bloques, según información entregada por Atrapados 133. ¿Ah? Lo vieron que estaba tirando piedras, lo siguieron hasta un domicilio donde este afirmó que arrendaba una habitación. Ya lo tenían pillado allá. No obstante, al ingresar al inmueble, debido a la situación de flagrancia, carabinero encontró una pieza que funcionaba como laboratorio para el acopio y dosificación de sustancias ilícitas. Medio kilo lo transformaban en una tonelada. Bueno, el laboratorio fue desbaratado y el sujeto quedó detenido. De acuerdo con los antecedentes preliminares, el hombre no mantenía antecedentes penales.

0: Faltan 9 minutos para que sean las 10 de la mañana. Oiga, y el gobierno regional de O'Higgins destinó 163 millones para financiar 56 ollas comunes en este invierno. 163 millones de pesos. Bueno, con el objetivo de mitigar los efectos del invierno en los sectores más vulnerables, el gobierno regional de O'Higgins anunció el financiamiento de 56 ollas comunes y comedores parroquiales en 11 comunas de la región. Bueno, la iniciativa, que se ejecuta por sexto año consecutivo, se extenderá por 4 meses y busca apoyar a personas desempleadas, mujeres, jefas de hogar, adultos mayores y personas en situación de calle. El proyecto representa una inversión cercana a los 163 millones de pesos, recursos provenientes del 8% comunitario del gobierno regional. Además de las raciones de alimento, el programa contempla la entrega de artículos de higiene y vales de gas, todo articulado a través de Caritas Chile. El gobernador regional, Pablo Silva, destacó la importancia de este aporte en una de las épocas más duras del año y valoró el rol de la comunidad. ¿Qué dijo? Destacar el trabajo que hacen nuestros dirigentes sociales, que en muchos casos llevan la comida a los propios domicilios, por ejemplo, cuando hay personas mayores que no cuentan con una red de apoyo. Este programa social nació en el 2020, en plena pandemia, y ha incrementado su cobertura de forma sostenida. En esta versión las comunas beneficiadas son Mostazal, Graneros, Rancagua y Machalí, Requino, Arrengo y Quinta de Tilcoco, San Fernando, Chimbarongo, Santa Cruz y Peralillo. María Cruz, que es dirigente de la Villa Costa del Sol en Rancagua, donde se atiende a más de 200 personas, sinceró la dura realidad que enfrentan a diario, explicando que muchas veces debían costear los alimentos con recursos propios para no dejar a los adultos mayores solos sin su ración. Esta ayuda para nosotros es muy grande porque si no nos alcanzaría, no tendríamos los recursos como para hacerlo. Así que recibieron muy bien este apoyo y lo destacó esta dirigente de la Villa Costa del Sol en Rancagua. Por su parte, el obispo de Rancagua, Monseñor Guillermo Vera, agradeció la confianza depositada en Caritas Chile para la gestión de estos fondos, consolidando una alianza pública eclesiástica en favor de los que más lo necesitan. Así es que 163 millones de pesos se destinaron para financiar 56 ollas comunes durante este invierno, donde se verán beneficiadas comunas como Mostazal, Graneros, Rancagua, Machalí, Requinoa, Rengo, Quinta de Tilcoco, San Fernando, Chimbarongo, Santa Cruz y Peralillo. Les agradecemos su sintonía, que tengan una muy, pero muy buena jornada y será hasta mañana.
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9: Son las 9 y 59 minutos.
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0: Buenos días. 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Buenos días, Pato.
1: ¿Qué tal? Buenos días. ¿Cómo está usted? Gusto de saludarle. Son las 10 de la mañana con un minuto. Iniciando el programa para hoy, martes 7 de julio. Un saludo muy cariñoso, cordial, para quienes están en nuestra sintonía. Vamos a tener música, por supuesto, muchas noticias para comentar. El Mundial de Fútbol ya comienza los descuentos, ¿ah? Queda menos, ¿ah? Bueno, hoy día se define otra llave, ¿no es cierto? Hoy día juega Argentina con Egipto, primero, a las 12, hora de Chile, si no me equivoco. Y luego, en la tardecita, eso de las 20 horas, estará jugando Colombia con Suiza. Ya. Entonces, mañana hay descanso, tengo entendido, y se retoma el día jueves, ya los cuartos de final. Ya de a poco comienza el Mundial ya a despedirse, ¿eh? Mega operativo a esta hora para desarticular una facción del Tren de Aragua. Deja al menos ya 30 detenidos y en 4 regiones del país. ¿En qué regiones? Le cuento: Metropolitana, Maule, la Araucanía y la región de Los Lagos. Ese operativo, mega operativo, está en pleno desarrollo. No sé si usted vio la noticia, la intención encubierta, tras los 10 millones de pesos en monedas de 10 pesos que intentaron sacar de Chile a China, fíjate. ¿Ya? Parece que les interesa mucho el metal, de qué están hechas estas monedas, ¿eh? Eso es lo que se ha dicho. Bueno, hay otras informaciones, por supuesto, para comentar. Quédese en nuestra sintonía. Oye, hay un informe interno de la DGAC, revela fallas en aeropuertos estratégicos que tiene Chile. ¿Cuáles son? Santiago, fíjate, Arica y Punta Arena. Hay un informe interno que revela fallas en estos aeropuertos. Tendrá que verse pronto ahí cuál es la solución. 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Vamos a comenzar el programa, ya está preparado el primer tema musical para hoy.

Ese fue el tema de portada para el programa de hoy. Son las 10 de la mañana con 7 minutos ya. ¿Qué dice la prensa? Vamos con el diario La Tercera, lo que está destacando a esta hora en su página web. Socialismo Democrático anuncia que irá al TC, Tribunal Constitucional, por mega reforma y enreda diseño de la oposición. Fallo Escuelas Protegidas, presidenta del TC también, Tribunal Constitucional, usó tres veces su voto diariamente en sentencia que definió la gratuidad. ¿Votó tres veces? ¿Cómo? Tendrá que aclararse. Revuelta socialista contra megaproyecto reduce margen de un acuerdo de sus senadores con Quirós y Alvarado. Los informes de Graf eran verbales, no escritos. Esta es la explicación que dio el parlamentario Calixto en el año 2024 a la Fiscalía sobre su ex asesora. El diario La Tercera, lo que está destacando, Corte Suprema condena a tiquetera por reprogramar Festival de Música hace una década. Presidente electo de Colombia ordena detener el proceso de transición con el gobierno corrupto, entre comillas, de Gustavo Petro. Incendio afecta a una bodega de la base aérea Maquehue de la FACH en la región de la Araucanía. Resultó con daño total esta bodega. El petróleo

sube tras reporte de ataque iraní a buques comerciales en el estrecho de Hormuz. La tasa de interés promedio de los créditos hipotecarios completa 3 meses por debajo del 4%. Fuertes vientos y precipitaciones deja sistema frontal en la zona sur del país. Messi contra Salah. ¿A qué hora y dónde ver los últimos partidos ya de los octavos de final del Mundial 2026? Hoy día juega Colombia y juega también Argentina. El juicio de la prensa de España a Cristiano Ronaldo tras su último Mundial con Portugal. La crónica de un fracaso anunciado. ¿A quién vas a llamar ahora, Donald? La prensa de Bélgica se burla de Estados Unidos, ¿eh? Tras eliminatoria, o quedó eliminado, digamos, la selección de Estados Unidos a manos de Bélgica. ¿Ya? Pero Donald Trump todo lo puede, pues. Y sí, amigo de Infantino, en una de esas, difícil. Bueno, a ver, eso es el diario La Tercera. Vamos con el Rancagüino. Dice, máximo experto en Gaudí respalda en Rancagua el avance de la futura capilla diseñada por el arquitecto catalán. El arquitecto e investigador español José Manuel Almuzara visitó la capital regional, donde conoció los avances del proyecto, destacando el valor arquitectónico, espiritual y turístico que tendrá el futuro templo religioso. Copa Chile, Santa Cruz y ganó y clasificó a octavos de final. Realizan complejo rescate en Cerro Corcolén. Persona en situación de calle fue encontrada fallecida. Comunidad chileno-venezolana unida en oración por víctimas de terremotos. Eso es el diario El Rancagüino, lo que destaca hoy día. Y tengo también por aquí el diario El Tipógrafo, que señala hoy día lo siguiente. Retorno a clases en O'Higgins. Más de 196.000 estudiantes volvieron a las aulas. O'Higgins duplica deterioro laboral nacional y vuelve a cifras de pandemia. Hay una entrevista a la directora Mónica Alvial y la ruta que posicionó al Liceo Bicentenario Oriente de Rengo entre los más innovadores del mundo. La huella de Gaudí llega a Rancagua. Experto español destaca el valor mundial que tendría la construcción de esta capilla. El diario El Tipógrafo. Vamos también con la portada del diario Las Últimas Noticias. Karina León. ¿Quién es Karina León? Renunció a su trabajo de azafata tras 12 años. Estar bien era quedarme en casa con mi hija, fíjate. Bueno, junto a Rodrigo Avilés son padres de Martina, de 1 año y 4 meses. Si ella lo pudo hacer, bien por ella, ¿verdad? A ver, chilena le dio el palo al gato, pues, con los Colets de Haaland. Estoy vuelta loca, fíjate. Bárbara dijo que después del triunfo sobre Brasil hubo una explosión de ventas. Mira, qué buen emprendimiento esto, ¿eh? Con los coles ahí que usa Haaland. Él tiene el pelo súper largo y cuando juega se amarra ahí el pelo con estos coles y que son toda una novedad, una sensación. O al menos así lo ha descubierto Bárbara, ¿verdad? Que es una chilena que, tal como dice la nota, le dio el palo al gato con estos colet que ella está vendiendo y que ha sido, parece, muy exitosa la venta. El diario Las Últimas Noticias, titulares para hoy. Ranking las carreras cortas mejor pagadas en Chile, inversión rentable, especialmente duran especialidades, digo, duran 2 años y promedian sueldos sobre el millón de pesos. Más ratito vamos a comentar esa nota. 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

Tremenda tragedia ocurrió anoche en Río Bueno. Un incendio en una vivienda deja 3 fallecidos. Un incendio registrado anoche en una vivienda de Río Bueno, región de Los Ríos, dejó 3 víctimas fatales. La Policía de Investigaciones indaga las causas de este siniestro. La emergencia comenzó a las 22:25 horas, donde por causas que se investigan comenzó a incendiarse una casa-habitación. Al sitio del suceso concurrieron varias compañías del Cuerpo de Bomberos de Crucero, además de Carabineros, el Avocar y el Servicio Médico Legal. Bueno, el fuego fue extinguido pasada la medianoche, encontrando a los cuerpos de las víctimas en el interior de la vivienda siniestrada. Fueron identificadas 2 mujeres, una de ellas con síndrome de Down, y un hombre, todos mayores de edad y de nacionalidad chilena. Por disposición del Ministerio Público, las causas del siniestro

serán determinadas por la Policía de Investigaciones. Qué lamentable, ¿verdad?, este incendio en Río Bueno, en la región de Los Ríos. ¿Qué más le podemos contar? Son las 10:19. Vamos con el horóscopo ahora. Mucha atención para este día, martes 7 de julio. Vamos con Aries. Los cambios de temperatura pueden afectarle hoy en forma de resfriado o dolores en las articulaciones. Nada grave, pero le impedirá disfrutar de la compañía de los seres queridos. Vamos con Tauro. Dialogue más para evitar que tenga algún problema en esa buena relación que tiene, ya sea en el terreno más íntimo o también el terreno profesional o de amistad. Vamos con Géminis. Vivirá una jornada de rapidez mental idónea para análisis rápidos y gestión de situaciones complejas, por lo que le será muy rentable en términos de popularidad proponer ideas sin pertenecer a grupos que necesitan de un líder. Cáncer tendrá varias discusiones con personas del sexo opuesto y algunas pueden desembocar en un fuerte problema que le puede perjudicar en el futuro. Procure dominarse un poco más, aunque no aguante la tentación ahí de discutir, contrólese. Son las 10:20. 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
6: Son las 10 y 27 minutos.
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7: Bueno, estamos de vuelta ya, son las 10 de la mañana con 29 minutos aquí en los estudios de la Radio Río Claro. Bueno, el Mundial se sigue desarrollando, ya eliminado Brasil y México, ¿no es cierto? Bueno, digamos que ayer fue eliminado Estados Unidos, ya había sido eliminado Canadá, los tres países que representan a quienes organizan el Mundial este año han quedado eliminados. Pero la eliminación de Brasil y México, fíjese, golpea a los fabricantes de cerveza, fíjese, claro. La temprana eliminación de Brasil y México del Mundial no solo dejó un dolor amargo entre sus hinchas, también podría afectar las ventas de las principales cerveceras de la región. Analistas del banco Morgan Stanley advirtieron que las derrotas de ambas selecciones reducen las posibilidades de un repunte en el consumo de cerveza en América Latina durante el tercer trimestre, un fenómeno que suele extenderse cuando los equipos permanecen más tiempo en competencia. Con la eliminación de Brasil y México, claro, se desvanecieron las expectativas de un impulso adicional en las ventas de cara a la final que se jugará el próximo 19 de julio. Creemos que el mayor incremento en los volúmenes de cerveza se produce cuando las selecciones disputan las instancias decisivas del torneo, señalaron los analistas encabezados por Sarah Simon en un informe citado por la agencia Bloomberg. Según Morgan Stanley, la empresa más expuesta es AB InBev, dueña de las marcas como Brahma, por ejemplo, Corona o Quilmes, por la importancia de los mercados brasileños y mexicanos en su negocio. Heineken también presenta una exposición significativa en ambos países. La reacción de los mercados fue inmediata, ¿eh? Las acciones, por ejemplo, de la empresa AB InBev cayeron más de 4% en la bolsa de Bruselas, mientras que Heineken retrocedió 1,4% en Ámsterdam. En Estados Unidos, Brands, distribuidora de Corona y Modelo, perdió 5,9%, acompañada por bajas en Boston. En tanto, Ambev, la filial brasileña, cedió 3,5% en la bolsa de Sao Paulo. ¿Qué le parece? Para Morgan Stanley, la eliminación de Brasil tendrá un impacto mayor que la de México, debido al tamaño, ¿no es cierto?, de su mercado cervecero y a las mayores expectativas que existían sobre el desempeño del equipo en el torneo. ¿Qué le parece? Bueno, vamos a la música. 10 de la mañana, 32 minutos.

La hora, atención, 10:35, 10:35. No, es que estaba viendo acá, más de 1,000,000 de chilenos, fíjate, ya tienen conexión satelital directo a sus celulares, fíjate. Mira qué noticia, la vamos a comentar luego, ¿eh? Bueno, vamos con los siguientes signos del horóscopo también. Ahora vamos con Leo. Dice, las ideas fluirán por su mente como en pocas ocasiones en el trabajo o en los proyectos de estudio, pero tendrá que saber cómo explicarlas bien. De lo contrario, alguien se aprovechará de la confusión para hacer las suyas. Virgo, debe tomarse las cosas con más calma y no perder los nervios tan fácilmente en el trabajo. Puede que se esté convirtiendo en el ogro del lugar y necesita un cambio de aires. Vamos con Libra. Las dificultades laborales, familiares o de estudios le van a proporcionar más nervios de los habituales, con repercusión directa en la calidad de su sueño. ¿Eh? No se alarme, echando manos a remedios caseros conseguirá un poco relajarse. Escorpión, si piensa invertir, ¿no es cierto?, sus ahorros, no es el momento, sí, en cambio, para acercarse a su pareja y arreglar algún que otro problema que tenga últimamente. Descanse más, necesita usted tranquilizarse, ¿eh? Bueno, comentemos esto, a ver, más de 1,000,000 de chilenos, fíjate, ya tienen conexión directa satelital en sus celulares. A ver, aquí está la nota. Dice, desde su lanzamiento, ¿eh?, en noviembre, ya son más de 1,000,000 de clientes de Entel que tienen ya habilitada la conexión satelital directa al celular. Gracias a este avance, las personas que se encuentran en zonas sin cobertura móvil de redes tradicionales pueden enviar, recibir mensajes, además de realizar llamadas de voz y video vía WhatsApp, cargar un mapa, por ejemplo, o buscar un lugar en Google Maps. Revisar el tiempo también, utilizar la red social X, marcando un cambio sustancial en la experiencia de conectividad. Como el primer país de la región en implementar el acceso satelital directo al celular, Chile ya registra un uso de expansión que demuestra el valor real de la herramienta con más de 170,000 usuarios. Según datos, el país exhibe un 10% de las conexiones mundiales, fíjate. Está por encima de Canadá, incluso de Estados Unidos y Japón, lo que convierte a Chile en el país con mayor cantidad de personas conectadas a este servicio con el mundo en relación a su base. Ahora, un levantamiento de Entel arrojó que la región de Antofagasta, por ejemplo, es la que destaca por registrar un mayor uso en este servicio a nivel nacional. Este dato es un reflejo de los usos que se le da a la tecnología. En Antofagasta es una región sumamente turística, lo que nos dice que los usuarios valoran, por supuesto, la seguridad. Buena noticia, pues, buena noticia esta. Ya, son las 10:39. 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

Estamos a esta hora pasando la mañana, son las 10:43. Hoy ha continuado esta situación entre esta senadora paraguaya con el futbolista Mbappé. El problema es entre vos y yo. Senadora paraguaya responde al futbolista y lo acusa de violencia de género. Bueno, todo esto comienza con declaraciones que hizo esta senadora, ¿verdad?

después del partido entre Paraguay y Francia, por los octavos de final, que terminó con triunfo de la selección europea y que se desarrolló con bastante tensión entre los jugadores. Esta senadora paraguaya, Celeste Amarilla, así se llama, Celeste Amarilla, mira, escribió algunos comentarios en su perfil oficial de X contra Mbappé por su actitud durante el encuentro, utilizando epítetos racistas e instando a su selección a haber abofeteado a los franceses, fíjate. Bruto, no aprendió ni a escribir. En vez de leche materna, chupaba cocos. Y lo más instruido que escuchó era chifancés. Qué fuerte esto, ¿eh? Y de una parlamentaria paraguaya. Bueno, le hubiera mostrado el dedo Orlando Gil. Yo lo hago en el Senado y no pasa nada, expresó la autoridad. Bueno, ante esto el jugador utilizó la misma red para responderle y aseguró que era una mujer despreciable e indigna de su cargo. Madame Celeste Amarilla, usted es una mujer despreciable e indigna de su cargo, comenzó indicando el delantero del Real Madrid. Agregó, usted no representa a Paraguay, ese país que ha exudado pasión y honor a lo largo de toda la competencia. Por su inconsistencia y su racismo sin complejos, el mundo entero ya ha olvidado el recorrido y el esfuerzo histórico que sus jugadores lograron durante la Copa del Mundo, dejando paso a una dama incompetente que ofrece la peor imagen posible de su país. Nunca permitiré que personas como ella tengan la libertad de propagar un odio, el racismo, por todo el mundo, cerró la publicación de X. Bueno, hay respuesta, ¿ya? Tras la respuesta del futbolista, ayer por la noche, la representante del Partido Liberal Radical Auténtico publicó una sentida carta dirigida al crack galo, en la que partió diciendo, el problema es entre vos y yo. Nunca dije nada de Francia, lo mío es contigo. Acto seguido, le recriminó al futbolista su actitud de arrogancia y desprecio. Dijiste, si hay que meter manos en la... no voy a decir la palabra, vamos a meterla. No somos estúpidos, entendimos perfectamente que la... empieza con M la palabrita, era el equipo paraguayo y el equipo paraguayo somos todos. Escribió la... le respondió la senadora. Oye, Qué lata que se llegue a esto, digamos. Es realmente sorprendente, ¿no es cierto?, que se llegue a esta situación. Bueno, yo tengo entendido que la Federación de Fútbol Francés colocó una denuncia con respecto a este tema, a las palabras de la senadora. Yo no sé dónde colocó la denuncia, pero si hay algo judicial, tal vez va a tener que, si esto continúa, ¿no es cierto?, va a tener que tarde o temprano ir a declarar a donde se hizo la denuncia, no sé. Pero hay algo con respecto a eso. Vamos ahora con los últimos cuatro signos del horóscopo para hoy. Vamos con Sagitario. Alíjese de la perfección absoluta, porque no existe. De forma controlada a sus palabras y procure no herir a las personas que le rodean, porque de ellas dependerá al final su felicidad, pues, en estos momentos. Capricornio. Tras una larga temporada de pruebas y momentos difíciles, los virgos llegan ahora a otra etapa para disfrutar plenamente las relaciones sentimentales, entendidas en sentido amplio. Acuario, en el amor, los arrebatos pasionales no siempre funcionan, sobre todo si se lleva a un estrecho recorrido con su pareja. Tendrá que ser más comprensivo con ella. Piscis, no se deje apabullar por la falta de entendimiento con su pareja, pues en el diálogo está la solución a todos los pequeños conflictos cotidianos. Si no tiene pareja, debe pensar que todo llega a su tiempo. No se desespere. Ya, ahí terminamos entonces el horóscopo para el día de hoy. Bueno, el Mundial está generando mucha información extradeportiva también, ¿eh? Como esta situación de esta senadora paraguaya con el futbolista Mbappé. Y ahora se está informando que el FBI está investigando operaciones financieras de la AFA, que es la Asociación de Fútbol Argentino en Estados Unidos. Bueno, el presidente de la AFA, lo hemos visto cuando juega Argentina ahí al lado de Infantino, Chiquitapia, dice, en medio de la Copa del Mundo, donde este martes, hoy día Argentina,

Argentina se juega su paso a los cuartos de final, agentes de la Oficina Federal de Investigaciones, FBI, y fiscales federales de Estados Unidos comenzaron a tomar testimonios en el marco de una investigación sobre las operaciones financieras de la Asociación de Fútbol Argentino en dicho país. Según reveló una investigación publicada en el diario argentino La Nación, este mismo día martes, el Departamento de Justicia norteamericano busca esclarecer cómo la entidad que preside Claudio Tapia canalizó fondos a través de su sistema financiero y si estas transacciones con la empresa Turpro Entel LLC pudieron haber incurrido en delitos bajo jurisdicción norteamericana, tales como lavado de activos o fraude bancario. En el marco de estas pesquisas, las autoridades norteamericanas ya tomaron declaración al empresario Guillermo Tofoni mediante una videoconferencia de 3 horas en la que participaron fiscales y agentes de Washington y también de Miami. El diario La Nación de Argentina consignó que los investigadores analizan convocar a exfuncionarios del gobierno de Javier Milei que hayan tenido acceso a información sensible sobre la AFA o que estuvieran en la supervisión de sus operaciones durante el último tiempo. Oye, esto podría, escalar más, digamos. Chiquitapi está en Estados Unidos. En una de esas, le cuesta regresar a Argentina. Está todo por verse. Cuando la justicia norteamericana indaga, se indaga de verdad. Son las 10:51. 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
14: Son las 11 con 3 minutos.
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1: Estas son las informaciones. Un mega operativo se desarrolla hoy martes en forma simultánea en 4 regiones del país para desarticular una fracción del Tren de Aragua. Según los antecedentes que hay hasta el minuto, esta diligencia a cargo de la Policía de Investigaciones, en coordinación con la Fiscalía, se ejecuta en las regiones de Maule, Araucanía, Los Lagos y Metropolitana. Se trata de un procedimiento coordinado a través del Sistema de Análisis Criminal y la Fiscalía Supraterritorial, en el marco de una investigación desarrollada durante varios meses con equipos especializados de la PDI. Durante los allanamientos se han detenido ya a más de 30 personas por su participación en esta organización criminal. Una pausa y luego más informaciones.
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1: Vamos a continuar con las informaciones aquí en Radio Río Claro. 72% de Seremis cumplió plazo legal para declarar patrimonio e intereses, pero persiste apagón informativo en la región. A casi 3 meses de la instalación de los Seremis de la región de O'Higgins, el acceso público a las declaraciones de interés y patrimonio, herramienta clave de la Ley 20.880 para prevenir conflictos de interés y contrastar el patrimonio de ingreso y salida de los funcionarios del aparato público, presenta un importante desfase técnico. Aunque el 100% de los 18 Seremis de la región ha avanzado en sus procesos declarativos, la ausencia de datos en la plataforma InfoProvidad mantiene un apagón informativo sobre carteras estratégicas. Según señala el diario El Tipógrafo, al cierre de esta edición, el acceso ciudadano efectivo se limita a poco más de un 77% del gabinete regional. Más informaciones en Río Claro luego a las 13:30 horas.
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1: Ya estamos de vuelta, 11 de la mañana con 9 minutos ya en los estudios de la Radio Río Claro. Vamos a continuar con el programa y quiero que ponga mucha atención a lo que tenemos enseguida, porque

0: Vamos a tener ahora una interesantísima nota aquí en la radio, en vivo y en directo, porque viene un proceso que ya se ha cumplido en otras regiones del país y que próximamente se va a cumplir también acá en la región de O'Higgins y específicamente en la provincia de Cachapoal. Estamos hablando de los SLE, que son los Servicios Locales de Educación Pública. Bueno, vamos a conversar con quien hoy día es el director ejecutivo del futuro SLEP, ya está, digamos, en una etapa de inicio acá, don Alexis Moreno Moreira Arena. ¿Cómo está, don Alexis? Gusto saludarlo y conocerlo.
1: Muchas gracias por el espacio. Acá estamos totalmente disponibles para contarles sobre qué estamos haciendo para el desarrollo del servicio local.
0: Ya, importante, esto es un cambio, pero importantísimo, porque los colegios municipales actuales pasan, ¿no es cierto?, se transfieren a estos SLEP, a estos Servicios Locales de Educación Pública.
1: Así es. El año 2017 surgió la ley, a partir de un consenso obviamente en el Congreso, la ley 21040, que crea el sistema de educación pública y que a la fecha ya lleva cerca de 8 años implementando servicios locales, de los cuales hoy tenemos 36 servicios locales en régimen. ¿Ya? Eso es bien importante decirlo, porque esta es una reforma que ha sido, diría yo, bien permeada políticamente por todo lo que implica en su desarrollo, y en general, cuando uno a veces escucha críticas, por ejemplo, a la instalación de servicios locales, son reales, pero también hay que decir que son casos particulares.
0: Claro, se ha dado,
1: en algunos casos, yo siempre digo, serán 4 o 5 servicios locales, pero hoy la verdad es que tenemos 36 servicios locales en régimen.
0: Ya.
1: Y como suele pasar, y eso uno lo sabe también muy bien, las cosas que se están haciendo bien, o los servicios locales que están desarrollando bien sus procesos, no aparecen en los medios escritos, ni en los medios nacionales, digitales. Entonces, ahí yo creo que es importante también hacer esa mirada un poquito más amplia de lo que tenemos hoy día, porque en rigor tenemos que llegar a 70 servicios locales implementados.
0: ¿Ya?
1: Eso implica esta reforma a nivel nacional, y nosotros deberíamos entrar a asumir la administración de 103 establecimientos en enero del próximo año. En rigor nos quedan 6 meses.
0: Estamos hablando de las comunas de Rengo, Malloa, Quinta, Requinoa, Coinco, Coltauco y Doñihue.
1: Así es,
0: ¿verdad?
1: De estas 7 comunas.
0: En la práctica, ¿qué significa la administración de estos colegios? O sea, ¿el municipio sale completamente de la administración? ¿Deja de ser un actor importante en esto?
1: A ver, la administración la toma el servicio local.
0: ¿Ya?
1: Pero sobre todo por lo segundo que usted acaba de señalar, debería seguir siendo un actor importante el municipio.
0: ¿En qué sentido?
1: En el sentido de que la educación muchas veces es más o tiene más factores de lo que se ve netamente en lo pedagógico, en lo que sucede dentro de la escuela. Y ahí, por ejemplo, hoy día los municipios van a seguir contando con oficinas locales de la niñez.
0: ¿Ya?
1: Es un ejemplo. Que también ven temas de estudiantes que tenemos nosotros en el sistema educativo.
0: ¿Ya?
1: En rigor, efectivamente, hoy día, pensando cuando ya el servicio local tome el régimen, los DAEM no van a tener un rol, o en rigor no van a existir, sino que existe el servicio local. No obstante, para efectos de otras coordinaciones, el municipio es clave porque hay cuestiones que pasan fuera de la escuela o que pasan, por ejemplo, con programas que hoy día están llegando a los estudiantes que se ven desde el municipio. Entonces, no es una cuestión que se corta de raíz y parte el servicio local. Por lo mismo, nosotros lo que estamos pensando hacer en los próximos 2 meses,
0: ¿ya?,
1: aproximadamente, es firmar convenios con cada uno de los alcaldes.
0: ¿Ya?
1: Hemos tenido ya reuniones con cada uno. Hace 2 semanas tuvimos una reunión con todos los alcaldes en el servicio local.
0: ¿Ya?
1: Y yo creo que en general hay una buena disposición, porque esto también, para que resulte bien, requiere de la entrega de información de los mismos DAEM para,
0: claro,
1: nosotros tomar,
0: exacto,
1: la administración y hacerlo de la mejor manera posible, entendiendo también que el desafío es más amplio, en el sentido de que son 103 establecimientos. No obstante, yo diría que uno a veces se queda como netamente en las cuestiones administrativas, que son relevantes, por cierto, pero particularmente lo que tiene un servicio como foco es lo pedagógico. Y en ese sentido, en el servicio local vamos a tener una unidad especializada de acompañamiento técnico pedagógico a los jardines, escuelas y liceos, particularmente a los directivos, docentes, educadoras, que es un equipo que van a ser cerca de 30 personas y tiene que llegar sistemáticamente haciendo acompañamiento a los planes de mejoramiento con programas educativos en lenguaje, en matemática, en ciencia, en arte. Ojalá que tengamos también cosas que abarquen más que el lenguaje y matemática. Y además con temas de formación, que es clave para efectos de sostener procesos de mejoramiento, porque en algunos casos nosotros lo que hemos levantado es que en el territorio, estoy hablando de las 7 comunas, a veces hay muy pocas instancias de formación para los profesionales que tienen que hacerse cargo, ¿cierto?, del aprendizaje de los estudiantes, y eso es clave para efectos de cambiar y mejorar prácticas y con ello aprendizaje en los estudiantes. Así que eso más o menos hoy día lo estamos diseñando a partir de lo que estamos hoy día levantando como información para el próximo año.
0: Correcto. Estamos conversando con don Alexis Moreira Arena, ¿verdad? Él es director ejecutivo del futuro SLEP, que ya está, digamos, en camino, ¿no es cierto? Tal como lo señalamos anteriormente, son varias comunas las que van a producir este traspaso de la educación municipal a estos servicios. Usted habla de la parte académica de los SLEP. La parte financiera, ¿el municipio deja también de financiar los establecimientos? ¿Qué pasa en esa parte?
1: Sí, lo que pasa es que en rigor hoy día el componente central de financiamiento de los establecimientos son las subvenciones.
0: ¿Ya?
1: Y las subvenciones las toma el servicio local. Las subvenciones,
0: el futuro es el LEP.
1: El futuro
0: deja
1: es el LEP.
0: El municipio.
1: Exacto. Ya. Y eso también tiene que ver, es parte como de la administración y la administración financiera está dentro de eso también.
0: La contratación de personal, por ejemplo.
1: La contratación de personal. Ya. Claro, tal vez es bueno decir que el servicio local, como dije anteriormente, tiene un área técnico-pedagógica que para nosotros es la punta de lanza, que tiene que llegar sistemáticamente a jardines, escuelas y liceos, pero además tiene un área de gestión de personas, un área de administración y finanzas, un área de planificación y un área de infraestructura, que es importante porque muchas veces nos preguntan ¿qué pasa si se rompe una ventana, una puerta y quién me va a solucionar el problema ahora? Bueno, nosotros ya tenemos en infraestructura levantado un diagnóstico de los 103 establecimientos del territorio y eso yo creo que es un plus porque ese equipo fue el primero que terminó haciendo el recorrido, levantando la información específica y es un plus porque hoy día podemos tener un diseño anticipado para ver cómo vamos a ver con cuadrillas territorializadas el tema del mantenimiento, pero además con qué proyectos de infraestructura podemos entrar para efectos de solucionar problemas que detectamos en el diagnóstico. En el diagnóstico detectamos que los principales problemas en este territorio tienen que ver con el envolvente térmico, con los sistemas eléctricos, con los sellos verdes, con el deterioro de baños y con el tema de, en algunos casos, el tema de las lluvias en algunos techos. Pero
0: ahora, lo que usted habla, claro, ¿van a estar los recursos para todo lo que usted señala?
1: En rigor nosotros debiésemos tener los recursos porque la subvención, o parto al revés, en general el sistema chileno en educación funciona por el financiamiento que tiene que ver con la matrícula de asistencia. A algunos les gusta, a otros no, pero ese es el sistema como funciona, sea municipal, servicio local, particular, subvencionado, particular.
0: ¿Hay ingresos por asistencia, digamos?
1: Hay ingresos por asistencia particularmente, pero claro, también por la matrícula, porque a veces también en algunos casos uno tiene que mirar que hay escuelas que, por ejemplo, tienen 300 alumnos, pero podrían tener 500.
0: ¿Ya?
1: Ahora, ese siempre es un gran tema porque si uno ve este problema, no sé si llamarlo problema, pero sí la evidencia lo que dice a nivel estructural es que la tasa de natalidad va a la baja. Y el sistema educativo funciona por matrícula y asistencia. Claro, entonces, hay una cuestión seguramente que hay que destrabar en ese sentido, pero si uno va a lo particular del servicio local, debiese tomar las mismas subvenciones y el sistema de financiamiento como hoy día también lo están haciendo los municipios. Tal vez, como decía anteriormente, el plus es que hay un foco mucho más específico en lo educativo pedagógico por parte del servicio local. Y eso yo creo que de cierta manera nos permite a la vez tener algunos convenios que nosotros creemos que pueden ir en beneficio de las comunidades educativas. De hecho, hace un par de semanas ya firmamos con la Universidad O'Higgins, hace 2 semanas con el CFT estatal, y es posible que sigamos firmando con algunas instituciones de la región de Santiago que quieren aportar a las comunidades educativas, porque hay un foco particular y hay un equipo, como decía, técnico pedagógico, que puede sostener esos procesos cuando ya viene un ente externo, para que se vayan monitoreando dentro del establecimiento. Entonces ahí le da sostenibilidad al proceso de trabajo que se está haciendo con cualquier programa. Pero quiero detenerme en algo que es importante sobre la pregunta que usted me realizó sobre el tema del presupuesto, porque...
0: Sí, claro, porque con plata podemos hacer...
1: Muchas cosas,
0: habiendo plata.
1: Sí, en esa lógica, a ver, hoy día también es cierto que está todo este tema de que en algunas carteras habían unos recortes, en otras no. Bueno, en educación yo lo que diría es que al menos... Lo que hemos visto hasta la fecha es que en algunos servicios locales que están en régimen, en el área de proyectos de infraestructura, es donde han tenido algunos recortes más particulares. No obstante, también yo lo que les decía a los parlamentarios, a los alcaldes, cuando me reuní hace ya un par de semanas con ellos, es que justamente por tener ese escenario proyectado para el próximo año, lo que nosotros estamos haciendo actualmente es juntarnos con distintos entes del territorio que pueden aportar a temas de infraestructura. Desde el gobierno regional a privado. Nos hemos juntado con AgroSuper, Coderco, David el Curto, seguramente nos vamos a juntar con más privados que están en algunos territorios, y que uno sabe que de cierta manera, si se hace un trabajo coordinado, colaborativo, se puede ir aportando a algunas comunidades educativas. Entonces, lo que quiero decir con eso, que también dentro de la gestión nuestra, no es que nos quedemos solamente con el presupuesto o con los ajustes que se hagan a nuestro presupuesto, sino que estamos yendo a buscar eso al territorio.
0: Para lograr esos aportes privados, qué sé yo, se necesita, bueno, demostrar una buena administración, y es fundamental.
1: Claro, y yo creo que ahí el plus también que nosotros tenemos es, en esta materia de infraestructura y de los proyectos, tener en el servicio local un equipo justamente... con arquitectos, con personas que diseñan proyectos dentro del servicio, para efectos de justamente tener todo esto elaborado de la mejor manera posible para presentarlo a los distintos entes que pudieran financiar los proyectos de distintos establecimientos. Entonces, eso para nosotros también es una ventaja.
0: ¿A futuro los municipios van a poder también hacer un aporte a estos servicios?
1: Totalmente.
0: ¿Por ley, digamos, lo pueden hacer?
1: Sí, o sea, siempre hay conductos para que puedan seguir aportando. De hecho, es parte de las conversaciones que tenemos en particular con cada municipio, porque no podemos hacer un convenio estándar con los 7 municipios, dado que son contextos distintos.
0: Sí, claro.
1: Pero queremos ver qué opciones también hay de seguir trabajando con alguna iniciativa, algún aporte financiero, o bien programas que hoy día tiene el municipio que están siendo aporte y que ojalá puedan continuar en el servicio local. Lo que nosotros también le hemos transmitido a los alcaldes con mucha fuerza, y esto también es una creencia mía, particularmente mía, es que en algún momento el concepto de esa municipalización se entendió de mala manera. Porque esto es nueva educación pública. Pero no es de municipalización, porque el municipio tiene que seguir en contacto, en coordinación, en colaboración con el servicio local, porque finalmente...
0: Pero no ya con la autoridad que tiene hoy día, digamos.
1: No, porque la administración, efecto de lo educativo.
0: Quiero plantearle algo práctico, algo práctico. Desfile 18 de septiembre. Municipio organiza el evento, va a tener que pedirle al SLEP la participación de los colegios.
1: Sí, así es.
0: El SLEP hará una evaluación... supongamos que el desfile sea un día sábado, pues. Los profesores no trabajan el día sábado. ¿Qué va a pasar? ¿Me entiende dónde quiero llegar?
1: Sí,
0: la práctica.
1: Sí, pero eso yo creo que todo tiene que ver con la buena conversación que se haga con anticipación. ¿Ya? Nosotros hemos visto la experiencia de otros servicios locales y hay totalmente día y una apertura a participar en todos los eventos. Evidentemente que uno tiene que hacer las conversaciones también con el equipo docente, los asistentes, los directivos. Porque a veces, es verdad esto, que dicen, yo toda la disponibilidad de participar, pero justamente un día feriado.
0: Claro, esa es la práctica.
1: Claro, pero ahí hay una conversación que hacer, evidentemente, con también el municipio, con anticipación para ver el día que se puede hacer el desfile.
0: Ya.
1: Entonces la idea es llegar a un consenso de todas las partes, porque si hay una cuestión que es intrínseca al territorio, hay que mantenerla, porque es parte de la pertinencia territorial, y yo creo que eso es también parte de la educación pública, para que sea más significativa. Entonces, con esto estoy diciendo que evidentemente hay que hacer una conversación previa, pero la idea es que todos los hitos que se están realizando se sigan realizando. Nosotros tenemos toda la apertura.
0: La coordinación es fundamental.
1: La coordinación para nosotros es fundamental, y de hecho por eso es que queremos firmar convenios para en ese marco ir haciendo todas estas acciones de coordinación y mantener todo lo que se está haciendo de buena manera, tal cual, porque no, la idea nuestra no es empezar desde cero, sino que mantener y potenciar, y ojalá irradiar a otras comunas estas experiencias positivas.
0: Ahora, en la práctica, ¿cuándo parte ya este nuevo sistema acá en estas comunas de la provincia de Cachapoal? ¿Cuándo debería ser el VAMOS?
1: El régimen administrativo ¿ya? nuestro parte el 1 de enero del 2027.
0: ¿El 1 de enero?
1: Sí, o sea, quedan 6 meses.
0: Quedan 6 meses, claro.
1: Nosotros también somos un servicio que tiene que ir dotándose de personal, dado que hoy día tenemos 40 personas, donde también, esto también se hizo el año pasado, hay personas por concursos cerrados que van a pasar desde los DAEM al servicio local.
0: Ya.
1: Esto se puede activar el segundo semestre, o sea, ya estamos en el segundo semestre, en los próximos meses, o en enero, que es cuando ya se activa el servicio local tomando la administración, y de los DAEM van a pasar 26 personas. O sea, nos quedan ahí hacer un par de concursos y tendríamos la dotación total, que es cerca de 100 personas. Eso debería ser la administración central, por
0: decirlo
1: de alguna
0: manera.
1: ¿Para
0: todos estos colegios de estas comunas?
1: Para todos los...
0: Ahora, ¿la base del SLEP va a estar acá en Rengo?
1: Va a estar en Rengo.
0: Ya.
1: Va a estar en Rengo. Y de todas maneras,
0: la oficina central, digamos.
1: La oficina central. De hecho, estamos instalados en Arturo Prat,
0: ¿sí?
1: 530.
0: Ya. O sea, de aquí ustedes van a dirigir todo este sistema nuevo.
1: Así es,
0: ya.
1: Desde acá. No obstante, estamos viendo la opción
0: ya
1: de buscar una especie de oficina local, porque eso en la ley aparece.
0: Ya.
1: O representación territorial.
0: ¿En cada comuna?
1: No en cada comuna, sino que estamos viendo ahí entre Doñihue, Coltao, Cocoinco, que son un poquito las, diría yo, las que están un poquito más alejadas. Claro, va a tener una representación de un par de personas. Pero lo que sí, yo creo que es importante señalar, es que en general lo que a uno le plantean los equipos directivos, justamente ahora estábamos en dos establecimientos anteriormente, que tienen muchas dudas, por ejemplo, con temas como el transporte, el mantenimiento, las dotaciones del personal. Y por ejemplo, en el mantenimiento, que es lo que hablaba anteriormente, hoy día al tener ya un diagnóstico y claridad, estamos haciendo base de licitación para tener cuadrillas, que son equipos por cada territorio, para efectos de responder en el corto plazo,
0: claro,
1: si hay alguna problemática. Y eso también se lo hemos dicho mucho, o más, diría yo, principalmente, porque surge la duda, en Coltauco, en Doñihue, en Coinco, porque piensan que, claro, vamos a estar en Rengo.
0: Exacto.
1: Y se van a demorar en llegar.
0: Si hay un problema en un baño de un colegio de, no sé, pues de Requinoa, van a tener que llamar a Rengo, que vaya a Rengo. O sea,
1: sí, eso
0: es una rigor, práctica.
1: Claro, pero eso no debiese ser así en el caso de mantenimiento, porque las cuadrillas van a estar en el territorio.
0: Ya, perfecto. Ahora, ¿qué pasa con la parte bienes que hoy día, verdad, que tienen los colegios? ¿Todo pasa también al SLEP? Digamos, terreno, infraestructura, ¿todo pasa a mano?
1: Pasa en general todo lo que es bienes dentro de los parámetros que hoy día dice que son parte de lo educativo, por decirlo así, ¿ya? En cada DAEM. No obstante, hay algunas cosas, lugares, voy a decir en algunos casos, porque acá en Rengo hay una plaza,
0: claro,
1: hay un gimnasio.
0: Exacto.
1: Pero nosotros también se lo hemos dicho al alcalde, también se lo hemos dicho a otros alcaldes, que nosotros no estamos con la disposición de llevarnos eso. O sea, si podemos nosotros también ayudar en lo jurídico para que eso quede zanjado en el traspaso, lo vamos a hacer. O sea, nuestra intención, más allá de que eso no se haya regularizado antes,
0: ¿ya?
1: es regularizarlo. Y en ese contexto, hoy día el ajuste a la ley de educación pública, que se hizo hace poquito, permite hacerlo posteriormente al traspaso, si es que no se alcanza a hacer.
0: ¿Ya?
1: Normativamente ver cómo esos espacios pueden volver al municipio.
0: Ah,
1: y zanjar esa, yeah, esos límites que en realidad tienen, claro, que ver mucho con eso, porque no se regularizó antes. Pero nuestra intención también es no llevarnos un gimnasio, una plaza, porque en rigor,
0: claro, es decir,
1: no tiene mucho sentido. Claro. Son de la
0: Ahora, economía. Mirando el cuadro de establecimientos rurales y urbanos, Rengo es la comuna que más colegios tiene, digamos. Tiene rurales 12, urbanos 15, Doñihue tiene rurales 5, urbanos 4. ¿Por qué se eligió Rengo como oficina central del SLEP futuro?
1: Buena pregunta, pero me da la impresión, porque eso quedó cerrado en la ley.
0: Ah, ya.
1: O sea, quedó cerrado el 2017.
0: Ya, ya.
1: Pero en general se eligen más estratégicamente las comunas que están más centrales de los territorios que se armaron.
0: ¿Ya?
1: Y las que tienen más matrícula, más cantidad de establecimientos. Entonces, ¿ya?, suele pasar cuando uno ve los servicios locales que esas son las cabeceras de los servicios.
0: ¿Ya?
1: Las comunas más grandes en general, con mayor matrícula, mayor cantidad de escuelas. Y claro, si uno ve, me da la impresión, mirando lo que se definió en la ley, que esa fue la razón por la que quedara Rengo como cabeza de serie, ¿ya?, de este territorio.
0: Y tal como usted lo señala, me da la impresión también a mí que, sí, por la ley, ¿no es cierto?, Cachopoal no tiene solamente estas comunas, son más comunas. O sea, se armaron SLEP por sectores, por comunas.
1: Sí.
0: Cachopoal tendrá dos, me imagino, dos SLEP. Porque,
1: sí, ¿no?, después hay otro, que también yo digo ese, le pusieron mucho Cachopoal, así como hay otros que tienen el nombre Costa.
0: ¿Ya? Porque aquí no están todas las comunas de Cachopoal.
1: A alguien se le ocurrieron esos nombres, pero sí, acá tienen que haber otros servicios locales. En la región,
0: ¿ya?,
1: posteriormente debería existir o armarse y desarrollarse el servicio local Cachopoal Norte.
0: Correcto, ya.
1: Que se tiene O'Higgins y las comunas aledañas. Está, entiendo, Cachopoal Costa o Costa Cachopoal, no recuerdo bien el nombre, pero es otro Cachopoal.
0: Claro.
1: Y hay otro servicio local más. Y acá, además, está en esta región Colchagua, que fue,
0: sí,
1: el primero
0: está funcionando ya eso.
1: Y fue de los primeros, de la segunda corte.
0: Y no exentó de los problemas.
1: Y no exentó de problemas. Por eso yo creo que es bueno señalar que hay evidencia hoy día en el sistema de que los servicios locales están funcionando, sobre todo los que llevan más tiempo, de buena manera, pero que hay servicios locales que han tenido problemas.
0: Claro.
1: Entonces, lo que uno hace como director con su equipo internamente es justamente revisar, analizar y ver cuáles son las problemáticas que tuvieron esos servicios locales.
0: Para no cometer los mismos errores.
1: Exacto, y eso yo lo veo como una ventaja hoy día,
0: yeah,
1: en la etapa que estamos, porque, claro, ese aprendizaje hay que tomarlo tanto para las cosas buenas como para las cosas, claro, negativas.
0: Oiga, ¿qué llamado, qué le podemos decir al papá, a la mamá, al apoderado? Porque algo nuevo. Obviamente, como papá, mamá, cualquier papá, mamá, quiere lo mejor para sus hijos, una buena educación, ¿no es cierto? Y algo nuevo, algo que tal vez esperemos que funcione muy bien, por supuesto, ya en beneficio de la educación de los niños. ¿Qué le podemos decir? Que estén tranquilos, que se incorporen, ¿de qué manera van a participar ellos también como apoderados a futuro?
1: Sí, el mensaje para los padres y apoderados es que nosotros estamos trabajando hoy día para tratar de mantener al máximo lo que se está realizando hoy, sobre todo lo positivo, ya sea temas de transporte, temas de programas, temas de dotación, de asistencia, de apoyo que tengan los establecimientos. La idea es mantenerlo y ver desde el próximo año, cuando ya estemos en la administración, qué cosas podemos ir mejorando, potenciando, agregando, y principalmente teniendo un foco en el aprendizaje de los niños. Y cuando hablo del aprendizaje de los niños, hablo de una lógica más integral, porque también sabemos que no todo es lenguaje y matemática. Si bien son pilares muy importantes, en este territorio hemos visto que hay muchas actividades deportivas, artísticas, culturales, que yo creo que hay que potenciar, porque también es parte de los proyectos de vida que tienen los niños, las niñas, los, claro, jóvenes, y eso no puede quedar ahí, sino que hay que potenciarlo, y creemos que el servicio local tiene las herramientas exactas para efectos de potenciar eso. Por eso hablaba yo de que tenemos un equipo técnico pedagógico que puede darle sostenibilidad a las iniciativas que sean tanto en lo académico como en lo extraescolar, trabajando con los docentes, los asistentes y sobre todo con los equipos directivos. Para nosotros eso es bien importante, porque finalmente cuando uno habla del mejoramiento de los aprendizajes, puede quedar muy en lo abstracto.
0: Ya.
1: Y eso se materializa y se monitorea. Entonces, nosotros hoy día, como servicio local, yo siempre hago esa separación, que en realidad es un complemento finalmente. Tenemos que tener muy bien trabajada todas las condiciones que permiten desarrollar al máximo lo pedagógico. Y las condiciones tienen que ver con lo administrativo, con lo financiero, con los temas de infraestructura. Y si está eso, que son las condiciones clave, el tema del desarrollo pedagógico y la potenciación de capacidades se va a dar seguramente mucho más fluidamente. Porque también queremos que los directores, las directoras, no estén pendientes, muchas veces suele pasar, de cosas administrativas.
0: Ya, claro.
1: Y que tengan tal vez un rol mucho más participativo en lo pedagógico, claro. Yendo a visitar, retroalimentando a los profesores, viendo cómo se están realizando las clases. Y eso también es parte de que nosotros podamos generar un sistema que les permita tener esos espacios a los directores y directoras para trabajar con los profesores, con los asistentes, porque lo cierto es que hoy día a veces vemos que hay mucha atomización.
0: Ya.
1: Eso es una realidad. Hay muchas cosas que se les piden a los directores. Y claro, si hay un mensaje tal vez para las comunidades, incluyendo lo apoderado, es que nosotros vamos a focalizarnos en lo pedagógico para tener mayores aprendizajes a los estudiantes, pero sin descuidar todo lo que son las condiciones, que ya están. Entonces, por eso es muy importante ver los temas de infraestructura, de transporte, que sobre todo en este territorio
0: sí, rural,
1: que tiene harta ruralidad, claro. Hay que verlo constantemente, monitorearlo y ver cómo se está dando, pero siempre en una lógica de condiciones, porque a veces suele pasar que uno se queda mucho con lo administrativo financiero y pierde la conversación
0: ya.
1: Del para qué es una escuela.
0: Claro.
1: Que claro, tiene un rol social, pero obviamente ese rol social tiene que ir de la mano con el desarrollo de los proyectos de vida y el aprendizaje de los estudiantes. Entonces, esa cuestión el servicio local debiese potenciarla en el futuro.
0: Estamos conversando con don Alexis Moreira Arena, director ejecutivo del Futuro SLEP, Valle Cachapoal. Le quiero preguntar con respecto al Colegio de Profesores, a este gremio, que no voy a decir que es complicado, pero ¿cómo ve usted a futuro la relación? Porque ustedes van a tener que relacionarse justamente con ellos directamente, ya no será el municipio.
1: Sí, nosotros nos hemos juntado ya un par de veces con el Colegio de Profesores,
0: ¿ya?
1: Regional y comunal, respectivo de este territorio, y hemos tenido una muy buena comunicación. Evidentemente ellos siempre tienen dudas y que para nosotros son súper razonables en relación a experiencias que han sido negativas. Y es más o menos el mismo discurso que le hemos transmitido. O sea, lo que estamos tratando de hacer ahora es justamente aprender de toda la experiencia de los servicios locales, principalmente de lo que lo han hecho bien, y ser súper transparente con ellos. O sea, tanto con el gremio de asistentes como con el gremio de profesores, le hemos transmitido que podemos a veces estar en desacuerdo en algunos puntos, pero lo más importante es mantener el diálogo en un marco de respeto para efectos de seguir trabajando en conjunto. Y nosotros también le hemos transmitido que una de las cuestiones clave para nosotros es ser transparentes en la información de lo que nosotros estamos viendo como positivo y también de lo que, en el caso que estamos nosotros, cuestiones que podrían ser una dificultad en el futuro. Y que a veces no son netamente manija del servicio local, sino que son cuestiones más estructurales a nivel nacional y que a ellos los vemos como un aliado. Entonces, yo creo que mantener esa buena relación es súper importante porque finalmente si hay un bien común, que es justamente lo que decía anteriormente, que es que los niños, las niñas, los jóvenes se desarrollen y que finalmente se desarrolle el territorio con eso, porque uno también no puede perder de vista eso, tenemos que trabajar con ese propósito común, independiente de que hayan cuestiones a veces que en las que no estemos en acuerdo, pero yo creo que hay una mirada final que hay que mantener y para eso hay que ser también súper transparente. Yo creo que cuando uno ejerce este rol, también depende mucho de las conversaciones y la confianza que se vaya generando tanto con los gremios como con los equipos de directivo, con los parlamentarios, con los alcaldes, para que también nosotros como servicio tengamos credibilidad de lo que estamos haciendo. Yo creo que hay que ser súper transparente con eso, pero sin perder el rol de cada uno. Que eso también creo que es importante, porque yo tengo que tomar definiciones como director ejecutivo. El gremio tendría que tomar definiciones como gremio.
0: Exacto.
1: El profesor que está en la sala.
0: Su interés, digamos.
1: Claro, cada uno tiene su interés, hay un propósito común, pero uno no puede.
0: Pero muchas veces ese propósito común como que queda un poco de lado, porque pues, priman ahí los intereses.
1: Y ahí, ahí el esfuerzo nuestro siempre con todos es volver a traer el propósito común.
0: Claro.
1: En las conversaciones.
0: Director, ¿usted está consciente? Bueno, usted dijo que el 1 de enero ya oficialmente, ¿no es cierto?, se produce el traspaso, en fin, ya el año 2027 va a ser un año netamente administrado por el SLEP, ¿no es cierto? ¿Está consciente que, claro, producido o al cabo de un año van a haber evaluaciones o comparaciones de colegio en su rendimiento SIMS, en pruebas de evaluación? ¿Está consciente de esa parte? Porque sí. Van a haber
1: Sí, es importante decir que hay pilares, yo le voy a poner el nombre pilares, hay ya. Pilares en el sistema que se mantienen y que yo creo que uno tiene que también trabajarlos porque primero están en nuestros convenios. Yo tengo ya. Un convenio como director ejecutivo donde está el tema de mejorar la asistencia, mejorar la matrícula, mejorar los resultados SIMSE y otras cosas.
0: Pues una cosa es que está escrito en el papel, pero en la práctica...
1: No, es que yo tengo que cumplir ese convenio. ¿Ya? O sea, tengo que trabajar con todo mi equipo para cumplir ese convenio. Entonces, ¿ya? Es un foco mantener eso, trabajarlo y ver cómo se puede ir mejorando constantemente. Y a la vez, eso también tiene que quedar traducido en una herramienta que no la hemos mencionado en esta conversación, pero una herramienta que yo creo que es bien importante y que tenemos que hacer el próximo año, porque se hace el primer año, los primeros 8 meses,
0: ¿ya?
1: Que es un plan estratégico del servicio a 6 años.
0: Ya.
1: Eso es distinto a los PADEM, que hoy día, si uno lo ve en las comunas, son anuales. Este plan estratégico a la vez está conectado con la estrategia nacional. ¿Por qué digo que es importante? Porque en general, tal vez una de las problemáticas que tenemos en el sistema o en las políticas educativas de los últimos 30, 40 años es que se ve todo muy cortoplacista. Y los procesos en educación para efectos de mejorar son más a mediano y largo plazo.
0: Ya.
1: Entonces, acá la estrategia nuestra, evidentemente que a los 2-3 años tenemos que ir mostrando resultados de mejora, pero es tener una propuesta para el territorio a 6 años que se conecte con una estrategia nacional. ¿Y por qué es importante, aparte del mediano y largo plazo de los procesos educativos? Es porque siempre se pensó en el proyecto de ley de esta nueva educación pública, de esta reforma, en que había que trascender los ciclos políticos.
0: Ya, correcto.
1: Incluso claro. de gobierno, porque cada gobierno, Ministerio de Educación, y uno lo sabe, tiene sus políticas educativas para el periodo. Pero esas políticas educativas van a tener que conectarse con nuestro plan estratégico local, que va a ser una definición que se hace a partir de lo que levantamos de los 103 establecimientos.
0: Ya.
1: O sea, tiene mucho más poder territorial que cuestiones que vienen de arriba hacia abajo. Entonces, a eso yo creo que hay que darle mayor valor porque una mirada hace años y dentro de eso, evidentemente, que tenemos la lógica de formar para mejorar resultados SIMSE, para mejorar asistencia y matrícula. Y ahí, evidentemente, para efecto de las comparaciones que señalaba usted, vamos a tener que tener en el mediano y largo plazo metas sobre cómo mejoramos los resultados que hoy día existen en este territorio.
0: Permítame preguntarle, ¿cuál es su currículum y cómo llega a este cargo?
1: Ah, mi currículum. Yo soy profesor, trabajé de profesor.
0: ¿Ya?
1: ¿Dónde? En Chiloé.
0: ¿Chiloé?
1: Sí.
0: ¿Pero usted es oriundo de...?
1: Yo soy oriundo de Curicó.
0: ¿Curicó? Ya.
1: Justo estaba en una escuela y dije, fui exiliado de Curicó. No.
0: ¿Ya?
1: Me fui de Curicó a los 17.
0: ¿Ya?
1: Después estudié en Chillán. Después de Chillán me fui a trabajar a Chiloé.
0: ¿Chiloé?
1: Sí. En Quillón, al final.
0: Ya. O sea, tiene mucho chilote usted ya, o sea, digamos, todo aprendió muchas tradiciones ahí.
1: Claro, el juez suyo y otras ¿ya? cosas.
0: ¿Alto chilotas, tiempo todavía, po?
1: Tuve 5 años.
0: Ya.
1: ¿Y después de Chiloé? La anécdota es que yo me fui por 4 días de reemplazo.
0: ¿Por 4 días?
1: Y me quedé 5 años.
0: Ya.
1: Y ahí trabajé en escuelas municipales.
0: ¿Ya?
1: Y en particulares subvencionadas.
0: Ya, en la isla grande de Chiloé.
1: Sí, y después de Chiloé me fui a Santiago. Y en Santiago trabajé un año en un colegio en Macul, Después trabajé un periodo cortito en el MIDUC de la Universidad Católica, que tiene que ver con la evaluación docente. Y después de eso postulé a un concurso en el Ministerio de Educación. Y ahí estuve en el Ministerio de Educación en un rol en la Seremi, particularmente en el Departamento Provincial, que es de asesor, supervisor. Y después pasé al nivel central del Ministerio de Educación a ser vicecoordinador de un área que se llama Apoyo a la Mejora Educativa, que era una vicecoordinación nacional que coordinaba los temas de apoyo con todos los departamentos provinciales que están en la Seremi. Luego de eso, empiezo a trabajar en parte de lo que fue esta reforma y me paso a la Dirección Nacional de Educación Pública. Ahí estuve como coordinador y después, los últimos 4 años, estuve como jefe de división, de jefe de división del área educativa. Y ahí postulo a este cargo por alta dirección pública.
0: Eso quería llegar, que la gente sepa que usted postuló a este cargo a través del sistema de alta dirección pública.
1: Así es, en alta dirección pública. Ahora, y se cerró esto en febrero, yo asumí en marzo.
0: El currículum que tiene es bastante amplio y todo relacionado con educación, o sea, experiencia hay, digamos.
1: Sí, sí. De hecho, yo soy profesor, a veces no digo esto, pero los primeros años de profesor a mí me tocó hacer la evaluación docente. Ya ha pasado harto año.
0: ¿Sí?
1: Ni tanto, pero me considero aún relativamente joven. Hice la evaluación docente, salí destacado, después gané la excelencia pedagógica y después entré a la red Maestros de Maestros. Y después de eso ya me salí justamente del sistema porque entré al Ministerio de Educación. Pero en esos 5 o 6 años hice cosas interesantes, al menos a una edad que uno está recién empezando. Para efecto también de ir apropiándose más del rol docente y conocer el sistema.
0: Sí, yo creo que una de las profesiones más bonitas es ser profesor, po.
1: Así es. Y a mí me gusta mucho.
0: ¿Siempre le gustó desde cuando estaba en enseñanza media, digamos, que iba a ser profesor? O
1: sí, yo diría más en los últimos años de enseñanza media.
0: ¿En su familia hay más profesores?
1: Sí. ¿Sí? De hecho, por ahí como que yo entré...
0: ¿La mamá, el papá, el hermano?
1: No, unos tíos.
0: Tíos.
1: Y de ahí como que me dejó el bicho como de la duda que puede ser una posibilidad. También porque a mí me gustaban hartas cosas. Y yo encontraba que el profesor a veces puede hacer hartas cosas, desde lo musical a lo artístico.
0: ¿Toca algún instrumento usted, no?
1: Sí. ¿Qué? Guitarra.
0: Guitarra.
1: No me considero un experto,
0: ¿y
1: pero...
0: ¿Y canta también?
1: No es mi fuerte. Pero ahí le hacemos empeño a veces.
0: Y que hay que conocerlo a fondo.
1: Sí, sí. Este como... Falta que el horóscopo...
0: Pero oye, usted está viviendo en Rengo hoy día.
1: Estoy buscando en Rengo. Voy a vivir en Rengo, lo más seguro, en los próximos meses. Por ahora estoy viajando, pero sí. O sea, mi idea...
0: ¿Qué le ha parecido la comunidad de Rengo, lo que ha visto?
1: A mí me parece una comuna bien tranquila. Tal vez como que... Claro, yo estaba en distintos lados. Pero uno hace como el contraste con Santiago, que es como mi última experiencia. Y yo encuentro que es una comuna tranquila, que en general tiene un buen acceso también a... Bueno, estamos al lado de la carretera. Y que en general la recepción de la comunidad educativa ha sido bien positiva. Yo creo que hay alto, ¿cómo decir?, capital humano para efecto de potenciarlo. Yo creo que eso es importante. De hecho... Rengo y yo diría como las comunas de este territorio, de las 7, tienen un buen estándar, por ejemplo, en temas de asistencia. Que a mí me llamó la atención, obviamente cuando postulé, uno también indaga del territorio para conocer, más allá que yo también soy de acá relativamente cerca.
0: Curicó.
1: Más o menos uno conoce la zona y las partes rurales, pero me llamó la atención que tuvieran como un 91-92% de asistencia, porque... Si uno ve hacia atrás, post pandemia bajaron mucho los promedios de asistencia, 80 y tantos. Pero esto es una comuna, o sea, es una comuna y comunas del territorio que han mantenido una buena asistencia, y eso cuando uno va a la escuela ve que hay acciones y estrategias que lo propician. Otra cosa que me ha llamado la atención de este territorio es que participan mucho los apoderados. Tal vez uno tiene que llevar esa participación de los apoderados también a cuando los estudiantes están en media. Porque, bueno, ahí viene como toda una parte de independización de los niños jóvenes. Pero en general uno ve que cuando está la participación de los apoderados, los niños, las niñas les va bien.
0: Claro.
1: O sea, hay
0: importante el apoyo de los abogados.
1: Es muy importante el apoyo y acá uno lo ha visto porque los mismos directores, los profes dicen, no, los abogados vinieron a hacer esto, quieren ayudar en esto, participaron en esto y eso yo creo que es un plus. O sea, hay que usarlo de buena manera para efectos de ver cómo se puede potenciar el próximo año.
0: Oiga, ¿qué quiere que le diga, pues, señor Moreira? Ha sido un gusto conocerlo, lo veo muy entusiasmado, desearle todo el éxito del mundo a usted, a todo su equipo, ¿verdad?, en este nuevo proceso en el cual va a entrar la comuna de Rengo. También está aquí la comuna de Doñigua, Coltauco, Requino, Amayoa, Quinta, Coinco. En total, colegios rurales 48, urbanos 29, jardines infantiles también 26, da un total de 103 colegios que van a ser administrados ya a partir del 1 de enero del próximo año por este nuevo servicio local de educación pública. Desearle el mayor de los éxitos. Creo que está claro que la educación es lo único que hace progresar a las comunidades, a los pueblos. Entonces, la base de todo es la educación.
1: Así es. Nosotros estamos, como decía anteriormente, justamente bien entusiasmado y con harta convicción de que lo podemos hacer bien y como yo también lo he dicho súper transparentemente en otro espacio, seguramente el primer año van a haber algunas complejidades, eso uno nunca puede decir que no va a pasar.
0: Sí, pues en rodaje, digamos,
1: pero,
0: el rodaje ahí.
1: Sí, pero lo importante, y también como le he dicho al equipo internamente, es cuánto nos demoramos en responder y aprender de esas problemáticas para que no vuelvan a pasar. Entonces, ahí hay que tener un diseño que hay que llevarlo a la práctica, implementarlo y hacer que el equipo se aceite para trabajar de la mejor manera posible, pensando siempre en que estamos trabajando por un bien mayor.
0: ¿Qué piensa usted con respecto a una, en este caso, este servicio que se crea en film? ¿Vale más el líder o el equipo que está detrás?
1: Complejo, pero yo creo que...
0: ¿O tiene que ir de la mano?
1: Yo creo que es un complemento totalmente, porque también uno ve que a veces el líder o jefe permea mucho lo que pasa en el equipo. Y yo creo que también uno como líder tiene que a veces equilibrar muchas cosas. Ser exigente, pero también apoyar. Y mantener eso siempre es un desafío para gestionar.
0: Claro.
1: Porque también hay que pedir, hay que hacer que las cosas pasen. Yo también siempre lo que le digo al equipo internamente es que hay un concepto en educación que no se nos puede borrar, que es el sentido de urgencia. Porque si en una escuela le pasa algo, se rompe el techo, la ventana, o hay un accidente, hay que actuar rápido. Entonces eso no puede ser vía un correo, una plataforma, hay que actuar más rápido. Entonces, claro, no digo con eso que nosotros tengamos una plataforma para ver los flujos, los requisitos, las solicitudes. Bueno, seguramente es lo que vamos a tener. Pero hay cosas que tienen que funcionar rápido porque en educación también las cuestiones tienen que pasar rápido y resolverse para efecto de garantizar el proceso educativo. Porque si no, eso finalmente termina mermando el mismo desarrollo de los estudiantes. Nosotros trabajamos para el desarrollo de los estudiantes. Entonces, hay una cuestión que para mí siempre es importante como el sentido de urgencia que tienen que tener. Y tal vez no lo dije, pero parte tal vez de que estemos en esta etapa visitando los establecimientos es que justamente los equipos que a veces están un poquito más alejados de lo que pasa dentro de una escuela, visiten una escuela, estén en un recreo, vean como la dinámica de una escuela, con esto me refiero a ese equipo, no sé, de planificación, de administración y finanzas, que es distinto al equipo pedagógico que tiene que ir a la escuela. Entonces mi idea es que en estos meses el equipo vaya, conozca la escuela, converse con los directores, con los asistentes.
0: Se involucre
1: a fondo para que vea cuál es la realidad de cada establecimiento. Eso es lo que falta a veces, que es personalizar.
0: Claro, cada escuela es una realidad distinta.
1: Es una realidad distinta y tiene proyectos...
0: Por muchos factores económicos, sociales, educacionales, en fin.
1: Y tiene proyectos distintos también pensando en que esos proyectos los construyeron con su comunidad.
0: Claro.
1: O sea, todos vinieron para tener un sello, por ejemplo, ecológico, un sello inclusivo, y eso yo creo que también hay que respetarlo, mantenerlo, fortalecerlo. Pero también es parte de que nuestro equipo, que trabaja justamente para el bienestar de esas comunidades, conozca muy bien eso.
0: Oiga, le reitero, ha sido un gusto conocerlo, conversar, ¿verdad? desearle, reiterar el éxito para usted, todo su equipo. Y esta radio, bueno, siempre hemos tenido muy claro que la educación es muy importante en el desarrollo de toda comunidad. Así que muchas gracias por haber venido. Le dedicamos prácticamente una hora, mire, a la conversación. Pero creo que estuvo entretenido, ¿verdad? La gente que estuvo escuchando a través del Facebook Live ahí. Así es que cuando lo estime conveniente, cuente con este medio de comunicación.
1: Muchas gracias por el espacio y justamente, como usted lo decía ahora al final, la idea es que tal vez podamos tener en los próximos meses otra visita, sí, para conversar de los avances que hemos tenido y ya seguramente a puerta del traspaso ver cómo está el equipo conformado para enfrentar ese desafío. Así que otra vez agradezco y espero que tengamos otra conversación prontamente.
0: La que quiera. Hemos conversado con el director ejecutivo del SLEP, Valle Cachapoal, don Alexis Moreira Arenas. Bueno, Eduardo, ha sido interesantísimo esta conversación. Faltan 5 minutos para las 12. Despedimos el programa y volvemos luego con los avisos económicos.
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11: Son las 12 con 2 minutos.
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¿Qué tal? Buenas tardes. Bienvenidos, bienvenidas a este programa de los avisos económicos aquí en la Radio Río Claro. Todos los días estamos con ustedes de lunes a viernes recibiendo sus llamados en el número 972-45-9935. Avisos de compra, venta, arriendo, trueques también, ¿verdad? Y saludos.

0: 5 de agosto, sin prisa, sí, aquí estamos relajados en este programa, aquí nos relajamos, calmados. Claro, ¿para qué hacerlo? Tiene que ser así, pues, ¿eh? Relajado, ¿ah? Bueno, el teléfono, como dije, está disponible ya, tenemos por ahí el primer llamado, el 972-45-9935, ¿eh? Un saludo cariñoso para quienes están ya a esta hora en nuestra sintonía, muchos almorzando, disfrutando de un rico almuerzo para un día martes. El día está como para lenteja hoy día, ¿no? ¿Comiste ayer? Mira, yo voy a comer hoy día lentejas, ¿eh? Ricas son las lentejas. Ya, preguntémosle al primer persona que está en el teléfono. ¿Qué? Me mandaron una información en WhatsApp. Ya, entonces vamos con el primer llamado telefónico. ¿Aló?
1: Aló, buenas tardes.
0: Buenas tardes, ¿de dónde llama?
1: De Requinoa.
0: Requinoa. Permítame preguntarle, ¿qué almuerzo tiene hoy día? Porque estábamos hablando del almuerzo.
1: Ya, carbonara.
0: Ah, especial también, para un día martes como hoy. Está un poquito nublado, ¿no es cierto? Bien, de Requinoa.
1: De Requinoa.
0: Cuénteme, ¿qué necesita usted?
1: Necesito comprar una cama elástica.
0: Ah, ¿para sus hijos?
1: Para un sobrino nieto que tiene autismo.
0: Ya.
1: Resulta que la que tenía se le rompió y está desesperado, está descompensado.
0: Ya.
1: Necesitamos urgente.
0: Correcto.
1: No tan chica ni tan grande, porque fui mayor a ver una,
0: ¿ya?,
1: pero es muy grande, no le cae en el sitio. El sitio es pequeño.
0: Ya, perfecto.
1: Por favor.
0: ¿Llamar a qué número?
1: 878.
0: ¿El 97878?
1: ¿Sí? ¿Así? 57, sí.
0: 57.
1: 913.
0: 913. 2, 4, 6, 8. Tengo 10. No.
1: Va.
0: Le puse un 7 de más. Es 9878-7913.
1: No, 57.
0: 57, claro.
1: 878-5793.
0: Exacto. Ya, señora. Uh-huh. Perfecto.
1: Muy amable, muchas gracias.
0: Muy bien. Hasta luego.
1: Hasta luego.
0: Ya, ahí entonces el primer llamado desde Requinoa. La señora compra una cama elástica, tamaño mediano. Llamar el 9878-5793. Oye, luego les voy a contar para que vayan pensando ya a futuro, las próximas vacaciones de verano, ir a conocer este hotel. Hotel Chileno es elegido como el resort número 1 de Sudamérica, fíjate. ¿Qué te parece? Por un prestigioso ranking internacional. ¿Saben dónde está ubicado? Oye, estoy viendo aquí algunas fotografías. Maravilloso. Luego les voy a contar dónde está, para que vayan pensando en ir a conocerlo el próximo verano. No, pues suspenso. Espérate un poquito. Ya, vamos con el Facebook. A ver, vamos a abrir acá el Facebook, a ver si tenemos mensajes. Tenemos otro llamado. ¿Aló?
2: Bueno, buenas tardes, don Patricio.
0: Buenas tardes.
2: Ya estamos más de mediodía, sí.
0: Sí,
2: buenas tardes. Lo llamaba a preguntarle, ¿hoy día hay que dar para las canciones, para los recuerdos del domingo?
0: Sí, claro, hoy día.
2: Ya, pues si me acordé, porque la semana pasada estuve llamando y no alcancé.
0: Ya, ¿usted quiere participar? ¿Usted quiere programar la primera canción del próximo domingo del programa Regresando a Casa?
2: Regresando a Casa,
0: ya.
2: Sí.
0: ¿Qué canción quiere escuchar?
2: Playa Solitaria.
0: ¿Cuánto?
2: Playa Solitaria.
0: Playa Solitaria.
2: Es una melodía.
0: ¿Ah?
2: Es una melodía.
0: Es una melodía, claro. Los Rockets.
2: Sí.
0: Solitaria. ¿Por qué, oiga, le trae recuerdo esa melodía?
2: Sí, oiga.
0: Que me cuente.
2: Ah, de mi juventud, don Patricio.
0: Ya,
2: del año 76.
0: ¿Dónde? ¿En qué playa solitaria estuvo?
2: Por allá en Cartagena.
0: ¿Cartagena?
2: Sí, ya. Esos años.
0: ¿Y usted no andaba sola, Ivo?
2: No.
0: ¿Con quién andaba?
2: Con mi bololo.
0: Ya, y de fondo se escuchaba Playa Solitaria.
2: Sí.
0: ¡Qué bonito! ¿Y qué pasó con ese bololo? ¿Se casó con él después o no?
2: Sí, pero falleció ahora.
0: Ah, chútale, ya.
2: Hace poco que falleció.
0: Ya. ¿Usted llama de Rengo?
2: No, soy de acá, de Coinco.
0: Ah, de Coinco, ya. Playa Solitaria, entonces.
2: Sí.
0: ¿Y cuál es su nombre?